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3: Yo no puedo callar, porque ahora Dios me ha dado un trabajo tal como yo le pedí a Dios.
4: Gloria a Dios.
3: Para poder buscar de Dios. Y realmente, hermanos, pues yo también les felicito por ese programa que tienen y les insta, ¿verdad?, que siguen adelante, ¿verdad?, amén, que es de mucha decisión.
5: Amén.
6: Que le bendiga, hermana, quisiera contar un testimonio.
7: Amén, hermana, adelante.
6: Nosotros con mi esposo la semana pasada no teníamos nada de... Mi esposo tenía 3 semanas sin trabajar y la semana pasada no teníamos ni un dinero para bajar ni siquiera a la iglesia para echarle gas al carro.
7: Amén.
6: Y mire que se fue mi esposo a buscar trabajo en la esquina. Ahí un amigo le dijo que quería bajar al consulado, que si lo llevaban.
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6: A Dios gracias para ese, a la gloria y la honra y la victoria que Dios nos dio. Que esta semana tenemos trabajo los dos.
7: Aleluya. Gloria a Dios, gloria, aleluya.
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9: Pues yo quiero escuchar de la palabra de Dios.
5: Amén.
9: Y quiero reconciliarme con Dios.
5: ¿Quiere reconciliarse con el Señor? Gloria a Dios. Tocó la palabra del Señor, tocó su vida en esta mañana.
9: Sí.
5: Gloria a Dios, pues qué bendición, pues qué bueno que usted en esta mañana ha vuelto en sí, hermanas. Haga esta oración conmigo, hermanas. Diga conmigo: Señor Jesús.
9: Señor Jesús.
5: Te pido que me perdones.
9: Te pido que me perdones.
5: Sé que me había apartado de ti.
9: Sé que me había apartado de ti.
5: Pero ahora regreso a tus brazos.
9: Pero ahora regreso a tus brazos.
5: Perdóname, Señor.
9: Perdóname, Señor.
5: Sé que te he fallado.
9: Porque te he fallado.
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9: Pues mire que en esta tarde, hermano, necesitaba reconciliarme, hermano. Me he sentido poco acá debilitada.
7: Amén, aleluya.
5: Amén. Ore conmigo entonces estas sí. palabras. Señor Jesús.
9: Señor Jesús.
5: Vengo delante de ti.
9: Delante de ti.
5: Porque sé que me había apartado.
9: Yo sé que me había apartado.
5: Pero hoy vuelvo a ti, Señor.
7: Gracias.
9: Vuelvo a ti, Señor.
5: Arrepentida.
9: Arrepentida, mi Dios.
5: Por haberte fallado.
9: Por haberte fallado, Señor.
5: Pero te pido me perdones.
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0: boca. En Jehová se alegrará mi alma, lo oirán los mansos y se alegrarán. Engrandeced a Jehová conmigo y exaltemos aún a su nombre. 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

principio era el verbo, y el verbo era con Dios, y el verbo era Dios. 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
1: Vienes de la tierra y de tierras lejanas te llamé y te dije, mi siervo eres tú. Te escogí y no te deseché. No temas porque yo estoy contigo. No desmayes porque yo soy tu Dios que te esfuerzo. Siempre te ayudaré, siempre te sustentaré con la diestra de mi justicia.
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0: La mejor manera de tener un día bendecido es iniciar dando gracias a Dios. Agradece por todo su amor y misericordia. Deja todo en sus manos y verás cómo todo tiene sentido. No importa lo que pueda pasar, solo ten la certeza de que Dios obrará para bien. Ama, perdona y disfruta tu día al máximo, pero asegúrate que Dios esté allí.
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3: Dice que el gozo del Señor es nuestra fortaleza. Ha llegado el momento de ir a evangelizar, pero necesitamos meternos en el gozo del Señor para impactar esas vidas escuchando una alabanza. ¿Qué les parece?
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0: Cuando todo se pone en contra. Cuando ves hacia cada lado y solo se muestra un desierto amplio. Examinas tu vida y te das cuenta que te sientes vacío. Y es que todo lo que te ha sucedido a lo mejor ha cambiado tu perspectiva de la vida. De ser una persona entusiasta y motivada, espiritual y de fe, pasaste a ser una persona fría, que contempla con sus ojos cómo todas las cosas a su alrededor van cambiando. A veces llegamos a pensar que todo cambió, que todo a nuestro alrededor ya no es igual, que Dios ya no veló por nosotros como antes lo hacía, que algo está pasando. Pero, ¿será que Dios cambió? ¿Será que Él dejó de hacer lo que hacía en nuestra vida?
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0: Los que hemos cambiado somos nosotros. Creemos que Dios dejó de la noche a la mañana de hacer las cosas que hacía en nuestra vida, pero la realidad es que nosotros provocamos cada cambio desde que decidimos alejarnos de Él, quizá reemplazándolo por otras cosas que, sin darnos cuenta, se convirtieron en prioridad en nuestra vida, quizá hasta antes que Dios. Antes de pensar en que Dios cambió contigo, ¿por qué no por un momento piensas en lo que tú has cambiado? ¿Qué dejaste de hacer que hacías antes? ¿Qué olvidaste que antes era tu prioridad? ¿Qué cosas reemplazaste en tu vida que te llevaron a sentirte vacío? Si realmente fuéramos sinceros con nosotros mismos, nos daríamos cuenta que a veces nos sentimos vacíos porque nosotros solos hemos provocado eso, tomando decisiones equivocadas, dejando que las personas afecten nuestra vida, descuidándonos de nuestra relación personal con Dios y poniéndole más atención a cosas vanas. Quizá hoy te sientas vacío. Quizá este día te sientas alejado de Dios. Quizá piensas que nada es igual y que nada volverá a ser igual. Pero antes de pensar o sentir todo eso, hoy quiero invitarte a intentarlo una vez más. Hoy quiero invitarte a volver al punto desde donde crees que te detuviste y comenzar a hacer las cosas correctamente como lo tendrías que haber hecho. Examina tu vida. Detecta qué son esas cosas que te están apartando de Dios. Detecta qué son las cosas que están obstaculizando la relación con Dios y ten el valor de hacerlas a un lado. ¿Quieres dejar de sentirte solo, vacío y sin un sentido de vida? Entonces, comienza por tomar decisiones valientes que como consecuencia te traerán el gozo del Señor a tu vida. Nada en la vida tiene más valor que estar bien con Dios. Nada en la vida tiene más importancia que sentirse bien delante del Señor. Y eso solo se logra a través de una comunión real y sincera con Dios. Hoy te invito a autoexaminar tu vida, detectar los errores, solucionarlos, aplicarte, pero sobre todo, tener la voluntad y determinación de salir de ese bache en el que a lo mejor te encuentras y comenzar a depender de Dios a través de una relación íntima con Él. Pues solo de la mano de Dios podemos salir de las situaciones más difíciles que podemos enfrentar. Apocalipsis capítulo 2, versículos 4 y 5 dice: sin embargo, hay algo que no me gusta de ti.
2: Y es que ya no me amas tanto como me amabas.
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0: Deja de hacer lo malo y compórtate como al principio. Si no lo haces, yo iré a castigarte y quitaré tu candelabro de su lugar. Dios está dispuesto a encontrarse y renovar su relación contigo.

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0: 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Mi protección. Mi protección. Fuerza para seguir adelante. El que hace posible lograr los sueños. 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

0: Caminando con Cristo, escucha, no que lo haya alcanzado ya, ni que ya sea perfecto, sino que prosigo por ver si logro asir aquello para lo cual fui también asido por Cristo Jesús. Hermanos, yo mismo no pretendo haberlo ya alcanzado, pero una cosa hago, olvidando ciertamente lo que queda atrás y extendiéndome a lo que está delante, prosigo a la meta, al premio del supremo llamamiento de Dios en Cristo Jesús. Filipenses 3:12 al 14. Piensa, muchas veces, en nuestro caminar con Dios, podemos sentir que todavía estamos lejos de ser perfectos. Nos enfrentamos a luchas, fracasos y momentos en los que pensamos que no estamos progresando como nos gustaría. Pero el apóstol Pablo nos recuerda en el versículo anterior que no importa cuán imperfectos seamos o cuántos errores hayamos cometido en el pasado, Dios nos llama a seguir adelante. No necesitamos quedarnos estancados en el pasado. En Cristo tenemos una nueva oportunidad cada día. Lo más importante es seguir avanzando, manteniendo siempre la mirada fija en el objetivo, que es nuestra salvación y el llamado de Dios a nuestras vidas. El premio celestial está ante nosotros y vale la pena luchar por él. Así que no te desanimes. Incluso si el viaje es difícil, Dios está contigo en cada paso del camino. Cuando nos enfocamos en Jesús y avanzamos, Él nos da la fuerza para superar los desafíos y nos perfecciona en el camino. Olvida lo que quedó atrás y continúa caminando con fe, porque lo mejor de Dios siempre está por delante de nosotros. Procede con valentía, porque Cristo te alcanzó y Él nunca te abandonará. Prosigue a la meta. Deja el pasado atrás. No te quedes estancado en los errores pasados. Avanza con fe en Cristo.
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0: Persiste en el camino. Aún en los desafíos, continúa avanzando, confiando en la fuerza que viene de Jesús. Ora, Señor Jesús, te doy gracias por guiarme y fortalecerme. Ayúdame a olvidar el pasado y concentrarme en tu propósito para mi vida. Dame fuerzas para continuar, incluso ante las dificultades. Que siempre avance con fe, buscando tu amor y tu voluntad. Ayúdame a nunca perder de vista tu llamado.

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0: Pero ¿quién iba a saber? Y aunque sea plástica, a mí no me gusta verlas. Yo las detesto a las serpientes, las detesto. Esas no van conmigo. Las detesto. Y uno niño es peor. Entonces ahí el mismo miedo, el enemigo se aprovechó y a ella le dio fiebre tifoidea. Se estaba muriendo de la fiebre tifoidea, estaba, la hospitalizaron y la ayudaron con la fiebre tifoidea y bueno, salió. Pero ella más adelante, ya era joven, a ella cada año le daba fiebre tifoidea. Y oraban por sanidad, y oraban por sanidad por ella, y ella cada año los toques, o se le manifestaba, más bien dicho, la fiebre tifoidea. Decía yo, pero si ella la pusieron en sanatorio, la curaron, han venido a orar por sanidad. Pero de repente el Señor me dio, me trajo, me llevó a ese momento, de ese lugar cuando era niña, ella, y que le pasó eso. Ya con conocimiento de la palabra del Señor, porque en ese tiempo no conocíamos a Cristo cuando éramos niños, pero ya crecimos y ella seguía con fiebre tifoidea cada año la molestaba la fiebre. Entonces el Señor me iluminó y que orara por ella, pero no por sanidad. Otra hermana entró conmigo y le dije, espíritu inmundo de fiebre de tifoidea que te metiste en ella cuando ella era niña y le lanzaron esa culebra y se asustó, y fiebre de tifoidea te metiste, te lanzo al abismo en el nombre de Jesús, espíritu de tifoidea, te vas. Y desde ese día nunca más le dio la fiebre tifoidea. Ella tendría como unos 30 y algo, y hoy ya tiene 74 años y nunca le dio fiebre tifoidea. Había un espíritu que se había metido. La ciencia médica la atendió y venían hermanas a orar por sanidad, y no hasta que el Señor me alumbró en su misericordia a mí, pues hubiera alumbrado a otro que venían a visitarnos, siervos del Señor, pero ella quedó. Entonces, no todo es en sí enfermedad, ni todo es espíritu inmundo. Necesitamos el discernimiento de espíritus para poder ministrar, para poder orar por las personas, que el Señor nos guíe, que el Señor nos ilumine con su Espíritu Santo, para poder ver, para poder entender qué le pasa a la persona. Pues podría decirle mucho, pero me saldría del tema, porque el tema fue sanidad y liberación, ¿verdad? Porque se ora mucho por sanidad, por ciertas personas, oramos por sanidad y decimos nosotros, yo te creo, Señor, que tú puedes y que tú las sanas. Te creo, y el Señor sabe nuestro corazón y mira que creemos, pero necesitamos tener visión de Dios, que si solo es enfermedad o hay un espíritu inmundo que está utilizando la enfermedad, está causando más que lo que la enfermedad está allí. Ya les conté de una, mi sobrina, que muchos años de padecer de dolor de la boca al estómago, porque ella se sacaba la comida, las bulímicas, ¿verdad? Entonces ahí se aprovecha el enemigo y se mete un espíritu de muerte. Ella se tiraba en el suelo del dolor, su rostro se ponía una angustia tan terrible cada poco, por años, tanta medicina que tenía su mamá aquí en su casa y allá con ella, y el dolor se le iba, pero tardaba horas el dolor que se fuera. Pero el Señor me permitió estar un momento allí cuando yo la vi, y yo vi que había un espíritu de muerte en ella mientras la mamá le hacía los remedios ahí, té de no sé qué y de no sé cuándo. Ella se quedó y aproveché y me acerqué a ella y tomé autoridad en el nombre de Jesús y reprendí al espíritu de muerte. Y ella dijo después, en el mismo segundo, lo que nunca experimenté con la medicina, porque con la medicina pasaba horas de horas que se me quitara el dolor, pero en esto dijo, en un momento, en el segundo, el dolor desapareció porque había un espíritu de muerte. Entonces, tenemos que actuar de esa manera, que el Señor Espíritu Santo nos ilumine, nos alumbre, nos guíe, nos preste sus ojos, el Padre, para ver con sus ojos lo que no se puede ver con los ojos naturales y poder tomar la autoridad y reprender la enfermedad. La encorvada, dice que 18 años era, la mujer encorvada era un espíritu de enfermedad, ¿ves? Como a Jesús no se le pasaba nada, Jesús nada, ¿y por qué le echó saliva a la lengua del muchacho? Y dice, y la ligadura se rompió y él pudo hablar. Los oídos, él metió sus dedos y ahí fue sanidad. Bueno, entonces yo quiero que usted me pueda comprender que yo ojalá me haya dado en, me haya podido explicar que no todo es demonio. Y a veces la enfermedad en sí no es solo enfermedad, hay espíritu inmundo, pero para ahí se necesitan los ojos de Dios, se necesita el discernimiento que el Señor da para orar. Uno mismo también, ¿verdad? Señor, ¿qué me está pasando? ¿Por qué yo siento esto? Porque como le decía, uno ya tiene sus muchos años, los achaques de la vejez, pero si yo me voy a tener a los achaques de la vejez y me voy a quedar conformada, sí, yo ya estoy viejita, yo ya ni modo, ya son los años, que me duele aquí. No, también puede haber algo allí y podemos quedar libres y ser fortalecidos. No, no todo achacarlo también a la vejez. Claro que los achaques vienen, pero no se tienen por qué intensificar y tirarnos a la cama y ya no podemos, ya no servimos. No, porque podemos llegar a muchos años parados, caminando y no confesando lo negativo, porque yo oigo a muchos que ya confiesan solo negativo. Si es que yo estoy viejo, si es que a los achaques de la vejez, aquel, entonces el diablo se monta más sobre los achaques de la vejez. Porque eso es lo que se está confesando y nos enlazamos con nuestras palabras, nos enredamos, nos amarramos con nuestras palabras. Yo no acepto nada de eso. Claro que yo no tengo 15 años, pero yo le digo, hay un cantito que me gusta mucho del grupo, se llama La Tribu de Judá, creo que se llama. Es así algo rancherón. Es ranchero o es, sí, ranchero, el estilo. Pero las palabras que dice, huesos secos, oí palabra de Jehová y vivid. Ah, yo lo tomo, pues usted sabe que habla de Ezequiel, ¿verdad? Pero yo tomo ese canto y me pongo a danzar cuando lo pongo y danzo y me gozo y qué rodillas que duelan y nada, se va. O escuchen huesos secos, oiga, huesos secos por la vejez, ¿verdad? Por los años avanzados. Pero yo no estoy aceptando quedarme paralizada. No, huesos secos, oigan palabra de Jehová y vivan, tomen fuerzas y me pongo a danzar y me pongo a glorificar al Señor. Yo no dejo que el diablo me apache, ni que yo diga, ay, si ya es por la vejez, Claro, Eclesiastés 12 dice, pero también nosotros tenemos a nuestro Cristo, nuestro sanador, ¿verdad? Él es todo para nosotros. Yo recibo el pan entero, ¿no? No a medias, no una migaja. Nosotros no somos de migajas, somos del pan entero. El pan es para los hijos, el pan de la liberación. Así lo dijo Jesús. Entonces, tomemos todo el pan, no pedacitos. Yo sí no acepto derrotas de ninguna clase, ni de escasez, que yo me voy a morir del hambre y que mañana no, no, no, no, ni tampoco de enfermedad. Y si me voy a morir, quiero morir sana, saludable se puede ir uno, ¿no? Claro que sí, pero no, no aceptando, no aceptando. Como me encontró un médico conocido mío allí desde mi juventud, porque yo trabajé en un hospital de joven y él era estudiante paramédico, yo estudiante de enfermería, y me dice, Blanqui, me dice, pero yo cuando voy en carro, me dijo, yo no los miro, como van en carro y tienen sus carros polarizados, sus vidrios, ¿verdad? Y me mira, pero yo le digo a mi esposa, Bela Blanqui, dijo, bien rectecita su espalda, ¿sabe cuántos años tengo yo? Y él se ve más que yo y dice que él es menos que yo, pues allá su asunto, ¿verdad? Y dice, Bela Blanqui, bien rectecita, si yo no padezco de eso, yo no me voy a doblarle, mi espalda no se va a doblar, le dije yo, que yo no padezco de ese mal. Y él se ríe. Yo no, no, yo no padezco ese mal. Mi espalda está bien recta y así, y bueno, en fin. Entonces, hasta eso, nosotros no debemos de aceptar. Claro que hay que tener cuidadito, ¿verdad? Si nos vamos a sentar horas, hay que tener la espalda bien rectecita, ¿verdad? Y no estarnos doblando, ¿ah? Y no importa que yo tenga tantos años, ya casi a 80 voy, ¿verdad? Si el Señor me los quiere regalar, pero estamos bien, estamos fortalecidos. Bendito sea el nombre poderoso de Cristo Jesús. Pues era de orar, pues el sábado lo vamos a dejar. Todos los que nos oyeron, y vamos a interceder, vamos a orar, vamos a reprender espíritu de enfermedad. Y usted lo que ya oyó la palabra desde ahorita tome autoridad y reciba del Señor y reprenda todo espíritu inmune. Si este demonio el que me está atacando, te vas dolor, te vas enfermedad, porque si han orado por usted tantas veces y si no se ha sanado, ya yo lo hallo raro, ¿verdad? Porque es que no, pues hay que preguntarle al Señor. A veces pues hay tratos de Dios y Dios utiliza aquello para que uno se rinda a Dios. Por supuesto, yo lo creo y es así también. No hay espíritu de enfermedad, solo hay es un tratar de Dios. También eso yo lo reconozco, pero eso nos lo habrá de decir el Señor. No nos durmamos en nuestros laureles. Escuchemos la voz de Dios, que Dios dice de nosotros. Amén. Gloria a Jesucristo. Amén y amén.
1: Y amén, hermano. No, pues hay espíritus que hay que tienen atormentada a la gente. Pues bueno, hay gente que nunca es sana porque nunca, nunca investigan qué es lo que está pasando y que son espíritus que hay que orar, hay que reprender, hermana, porque de que toman medicina y se mantienen en el hospital es porque algo está pasando, ¿no?
0: Ah, sí. Ah, en los hospitales se mueve mucho eso. Hay mucho, como la mera verdad es esta, hermano. Hoy más que nunca, en este tiempo que nosotros estamos viviendo, se aumenta. Espiritistas, porque como Dios no los sana con una oración que pidieron, ahí corren porque les gusta y van a ir a buscar más demonios, van a traer. Yo oí el testimonio ahorita de una hermana que me dijo, la hermana necesitaba una operación y en la radiografía me dijo no le salía nada y la hermana se estaba muriendo del dolor, creo que no sé si era hernia o el apéndice, no sé qué cosa era, pero se estaba muriendo del dolor y oraban por ella. Y nada, y la llevaban al hospital y en el hospital las radiografías y no salía nada, nada, y la hermana se estaba muriendo del dolor. De repente esta sierva del Señor le dice, voy a orar por usted, hermana, Liz. Y empezó a orar y a reprender, porque ella necesita, me dijo, la operación, pero no la encuentran, me dijo, la radiografía, los demonios no salen en las radiografías. Y ella empezó a orar y a orar por ella, y empezó la mujer pues a ser liberada, y me dijo, entonces ahí hay ataque y contraataque, ¿no? Le dijo, hermana, pídale perdón a Dios. Usted ha visitado centro espiritista, hermana. Pídale perdón a Dios, que eso me está diciendo el Señor. Usted visitó un centro espiritista y lo que tiene le han hecho hechicería a usted. Y flojos, en lugar de buscar a Dios, a buscar centros. Entonces, pero la misericordia de Dios ahí se mostró. El Señor usó a la hermana para orar por ella, para que ella fuera libre, y el Señor la liberó, fue a su cita nuevamente al hospital, y entonces en la radiografía ya salió lo que tenía y la operaron. Entonces, todo eso, ¿no? Hay que orar, clamar, ¿sí? Amén y amén.
1: Profeta, usted conoce gente que de estar en la iglesia se van a buscar brujos y brujas, hechiceros para ser libres porque Dios no les contesta, profeta.
2: Sí, hermano, sí. Hace poco tuvimos una hermana que Dios la usaba mucho a ella. Ella tenía una situación, bueno, es un poco complicada la situación, pero hay un espíritu en esta familia, en la línea sanguínea, un espíritu de que se mueve mucho la prostitución, ¿verdad? Y cuando digo prostitución no significa que la persona sea prostituta, simplemente que hay un espíritu de prostitución. Y por eso en ese espíritu, que tiene mucho que ver con la idolatría, ese espíritu tiene derechos legales. Y bueno, a la hermana obviamente pues sufrió abuso sexual. Su papá era narcotraficante y el mismo papá la violó. Y entró ese espíritu, ¿no? Cuando ella llega a la iglesia con nosotros, empieza un proceso de liberación y gloria a Dios, Dios la liberó. Y uno tiene que someterse al proceso de sanidad. Después de la liberación viene la parte de la sanidad. Pero ella pues estaba en ese proceso y esos procesos vienen obviamente cuando nosotros estamos sirviendo. Porque entre más nos entregamos a Dios para servir, Él va limpiando el vaso. Y de repente ya dijo ella que no podía servir porque tenía que trabajar y bueno. Se sale de servicio, del servir al Señor, y se dedica a ella a trabajar. Y en ese tiempo Dios ya había hecho mucho, había liberado la vida de ella, la vida de sus hijas, que eran vidas desordenadas también, incluyendo que una de las hijas era homosexual. Y ella había tenido 11 niños, tuvo con diferentes varones los niños, pero bueno. Y el Señor comienza a ese proceso de liberación, sanidad, restauración. Pero cuando ella viene a trabajar, ella se mete ahí con un hombre casado. Y bueno, entonces pasó el tiempo porque ella se fue de la iglesia, se fueron las hijas, se fue la familia, ¿verdad? Porque cuando una persona que usualmente es la puerta de entrada da paso atrás, se va a dar cuenta que todo lo que ganó se pierde. O sea, la gente que traía esa persona, su familia, va a ver que empiezan a abrirse puertas para que la gente misma regrese atrás. Y bueno, al final se fueron todos, todas las hijas, los hijos de la iglesia, ya nadie servía de ellos. Pero un día me dice el Señor,

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0: no sé qué pasó con la hermana, se quedaron ahí y después se fueron.
1: No, si estuvimos hablando, estábamos en Conquistadores para Cristo.
0: Sí, pero se había cortado.
1: Oh, pues seguimos hablando, hermano Carlos.
0: Sí, pero se fue la red porque se descargó la computadora ya en la cabina. Pero ya estamos al aire, profeta.
1: Amén, amén.
0: Saludando a toda la hermosa audiencia y pidiendo disculpas porque son cosas que pasan. No siempre pasan, pero cuando pasan, pasan. Pero ya estamos de regreso, hermana, saludando a toda la hermosa audiencia que nos está sintonizando por todo el mundo. Y bueno, también le damos la bienvenida a Radio Chico. La noche, donde bueno, pues tuvieron la hermana predicando, el pastor predicando, tuvimos a la profeta Araceli de Ciudad Juárez y 2 horas al aire intercediendo y orando por las necesidades. Y pues yo creo que esa es la llave, hermana. Tenemos que levantar altares de oración para que de alguna manera las puertas negativas se cierren. Y que tenemos que entender, es como cuando comemos 3 veces al día, sin oración no podemos hacer nada, profeta.
1: Amén, así es, así es. Bueno, en lo que estaba yo hablando, entonces estaba hablando sola con la hermana. Pero el Señor nos daba hoy en la mañana el libro de Joel 3, ¿verdad? Donde dice, ¿verdad? Joel 3. Verso 9 dice, proclamad esto entre las naciones, preparaos para la guerra, despertad a los valientes, acérquense, suban todos los soldados, forjad espadas de vuestras rejas de arado, lanzas de vuestras podaderas, diga el débil, fuerte sois. Entonces, ¿qué es lo que Dios está, a lo que nos está llamando ahora? Hoy estamos en un tiempo tan difícil y sabemos que no, o sea, no toda la gente va a la iglesia. Entonces, los mensajes que el pastor nos da, que los pastores predican, no todos van a llegar al lugar donde deben de llegar. Sin embargo, allí a donde Dios le ha llevado a usted, mi hermano amado, mi hermana amada que nos está escuchando. Si es que usted ha aceptado a Cristo como Señor y Salvador, usted es el encargado de llevar el mensaje ahí donde Dios le ha puesto. Hay hermanas en nuestra congregación que limpian casas. Y igual que mi mamá trabajaba de cocinera y niñera en una de las casas allá en Honduras. Ella trabajó para uno de los embajadores de Guatemala y ese embajador murió en un accidente de avioneta. Él se llamaba José y su esposa se llamaba Miranda. Yo era una niña, tenía yo 5 añitos. Ahorita pues ya casi voy a tener 60. Y resulta que ese día él iba a llevar a su hija a andar en la avioneta, pero no, se quedó la niña porque no mi mamá no la preparó rápido y él se tenía que ir y se fue. Imagine usted, hubiera muerto esa niña en la avioneta. Pero recuerdo que mi mamá era una casa de ricos en un lugar muy prominente de la ciudad donde vive mucha gente de dinero. Y ahí, pues, mi mamá limpiaba esa casa. Y recuerdo que mi mamá me contó que ella tuvo un sueño y se lo contó a la señora. Y le dijo a doña Miranda, soñé a don José. Y me dijo que le dijera que dejara de beber porque usted se estaba convirtiendo en una alcohólica. Y la señora se echó a llorar. Y cuando se echó a llorar, pues sí, le dijo a mi mamá que sí, ahí tenía un montón de botellas escondidas ella. Ella cuando se salía, ella iba a dejar las botellas donde nadie las mirara. Entonces mi mamá no sabía que ella se estaba alcoholizando, ¿no? Y mi mamá oró por ella, por esta señora. Y el mensaje vino a esta mujer por mi mamá. Entonces, algo que debemos de entender que hay mensajes que no van a llegar si nosotros, cada uno de nosotros, hacemos nuestra parte. No importa dónde usted lo ponga, Dios lo ha puesto ahí como soldado, ahí en ese lugar. Por eso dice ahí, ¿verdad? Forjad espadas de vuestras rejas de arado, lanzas de vuestras podaderas. ¿Por qué? Porque no importa la profesión que usted tenga o el trabajo que usted haga, ahí usted es el encargado de llevar el evangelio a ese lugar, para que las personas que están ahí puedan escuchar el mensaje que Dios tiene para ellos y también dar un buen testimonio, ¿verdad? De lo que Cristo ha hecho en nuestras vidas. Y ahí lo dice, ¿verdad? Que proclamemos, dice, proclamad esto entre las naciones, preparaos para la guerra. Estamos viviendo en un tiempo en donde hoy pues estamos mirando gente que está volviendo, como queriendo volver este COVID. Hay personas que han sido contagiadas de COVID y Dios quiere que nosotros oremos y reprendamos ese tipo, esas enfermedades, porque dice la Biblia, salid de ellos, pueblo mío, para que no participes, dice, de sus pecados y ahí dice también, y de sus pestes, ¿verdad? Entonces Dios quiere que nosotros vivamos una vida libre de enfermedad. Pero eso obviamente cuando nosotros hacemos la obra de Dios y vivimos en el poder del Espíritu Santo. Amén, hermano Carlos.
0: Bueno, es que se necesita, hermana, esas armas individualmente para poder combatir no solamente nuestros territorios, sino los territorios otros que de alguna manera el enemigo se ha filtrado. Profeta, es bastante la audiencia que nos está sintonizando en esta, como siempre. Le damos la bienvenida a los nuevos oyentes radiales. Si usted es un nuevo oyente radial, está en radios cristianas, que se está predicando la palabra del Señor, donde se le está invitando a que usted, si no ha recibido a Jesús como su único y suficiente Salvador, lo haga. Haga el cambio y venga Jesús. Jesús está interesado en su vida, en su alma, a salvarlo. Y que muchas cosas que el ser humano tiene son doctrinas erróneas que se piensa que va al reino de los cielos, pero cuánta gente no se ha sorprendido en que murieron pudiendo haber hecho la diferencia, no lo hicieron. Por ello, amigo y amiga, siempre lo vamos a decir, Jesús es el camino, la verdad y la vida, y que Él murió y resucitó y está a la diestra de Dios Padre, pidiendo que usted venga a Jesús por fe, mire el sacrificio que Jesús hizo en la cruz del Calvario y que usted no se muera, no se muera religioso o religiosa, porque a todo ser humano Dios le está dando la oportunidad. Así de que usted siempre va a oír que vamos a estar haciendo la invitación para que venga Jesús y que entienda y comprenda que hay vida eterna, pero también hay una condenación. Y la condenación, Dios no queriendo que nadie se pierda, sino que todos vengan al arrepentimiento. No es culpa de Dios si usted no atiende al llamado, si usted no acepta a Jesús. Entonces, si usted muere, aunque pida clemencia, aunque se arrodille, grite, zapatee y pida perdón después de la muerte, ya no, porque se le está dando la oportunidad aquí en la tierra. Entonces, usted es responsable, porque dice la palabra del Señor, que cada uno de nosotros tenemos un libre albedrío. Usted tiene un libre albedrío donde usted o lo toma o lo deja, pero Dios no lo obliga, Dios no lo fuerza, porque usted es el que toma la decisión. Si deja de ser un religioso, una religiosa, y que, como decía la hermana, cuántas gentes hay que no miran la respuesta de Dios y lo más fácil. Y no es que sea lo más fácil, porque hay gente profeta que paga dineral y dineral y va con los brujos y hechiceros, con los santeros y todo eso, y le sacan, y lo digo porque tengo una tía religiosa, y ojalá que me esté escuchando, porque ya les puse el celular para que escuchen la programación. Tengo una tía tan religiosa, católica, de hueso colorado, que antes quería discutir de todo, pero no, la dejaba que hablara, y quería pelear, pero no, nosotros no estamos para pelear, nosotros estamos para llevar el evangelio. Nosotros hemos creído en lo genuino que Dios ha hecho en nuestra vida y que sabemos lo que tenemos y lo que creemos y a dónde vamos. Entonces, esta tía se va a la iglesia, como muchos de los que están escuchando, se van a la iglesia, se dan golpe de pecho y ahí están para quedar bien con el cura. Le dice al cura: ¿sabe qué? Mañana venga porque le voy a dar una vaca, o le voy a dar un marrano, o le voy a dar un chivo. Entonces tratan de comprarse al cura con ese tipo de donaciones. Y esta tía, pues va con los brujos, hace lo mismo, como a veces no tiene dinero, les ofrece una vaca, les ofrece un chivo, un borrego, o les ofrece cualquier cosa, hasta maíz. Y está pensando que está haciendo bien, porque después de que está en una iglesia, va con los brujos y ella para ella está bien. Y yo la tuve que enfrentar porque me dijo: un día te voy a traer al cura, a mi cura. Dice, para que hable contigo. Digo, cuando guste, tráigamelo y vamos a platicar. Y sí, me lo trajo, estuvimos platicando y me dijo: como que tú te quieres llevar a mi ovejita. Así me dijo el cura. Le digo: no, pues yo no estoy peleando ovejitas rebeldes como mi tía. Y nomás pelaba los ojos ahí. Digo: ¿usted cree que yo quiero hijas, ovejitas así de ese tipo? Le digo: su ovejita, la que dice que es su ovejita, cuando sale de su sermón que usted predica, dígale, ahí está enfrente. Se va con los brujos, se va con los hechiceros. Y anda haciendo amarres aquí, amarres allá. Y dice: ¿cómo? ¿Sí? Dígale ahí. Si es ovejita, se la está adoctrinando de la manera que usted lo está haciendo, entonces dígale que por qué saliendo de la iglesia se va con los brujos y hechiceros. Dígale. Se puso roja, amarilla, verde, no hallaba qué decir. Entonces, a veces la gente, profeta, que quiere vivir dos vidas. Una vida afuera, otra vida adentro. Al cabo Dios no me mira, al cabo yo sigo haciendo lo que yo quiera. Entonces la gente muere en, no que muera en ignorancia, porque la palabra de Dios se está predicando. Entonces el que quiere vivir en ignorancia va a vivir y va a sufrir las consecuencias, profeta.
1: Amén, amén. Y sí, eso pues se ha visto mucho, especialmente ahora en la iglesia, ¿verdad? En donde todavía tienen sus chamanes que les hagan las limpias y todo eso. Sí, ¿cómo se dice? Lo he mirado, ¿verdad? Porque le preguntaba yo al Señor: Señor, ¿por qué si esta persona te sirvió, esta persona te conoció, esta persona fue usada, por qué hacen eso? Y el Señor me habló y me dijo: ellos nunca abandonaron a sus dioses. Pero yo, obviamente, pues yo me quedé como, sí, ellos no han abandonado sus dioses. Hasta ahora yo me di cuenta que lo que dijo Dios es verdad. O sea, siguen yendo a esos lugares de centros de brujería, que son centros de brujería, porque no existe la magia blanca, ¿verdad? No, es lo mismo, es lo mismo, es lo mismo, es brujería, brujería. No tiene, No importa que sea con palomas y que se vistan de blanco. No, no, no, no. Ellos siguen matando la paloma y echándose la sangre. Eso es satanismo. Eso es brujería, brujería pura. Así que no se deje engañar, mi hermano, mi amado hermano, mi amada hermana que nos esté escuchando, ¿verdad? Apártese usted de esas prácticas. Amén, hermano Carlos.
0: Hermana, y eso es lo que se mueve, por ejemplo, en México. Pues lo digo por lo que yo miraba a las primas, a los primos, a las tías, ese movimiento, y que no lo han dejado, siguen en esas prácticas, pero sí pelean en que tú ya no eres de los nuestros, tú ya no eres de nuestra religión. O sea, ¿de qué sirve que el ser humano tenga una religión, y tenga un corazón oscuro, creyendo que lo que están viviendo está bien? Porque de plano, pues el Señor condena todo este tipo de situaciones y de cosas que hacen en oculto, y que, pues, la mera verdad, no se puede vivir en las tinieblas sabiendo que hay una luz admirable de parte de Dios. Entonces uno lo entiende, porque ya el Señor tuvo misericordia de nosotros y nos ha salvado, y lo que menos queremos es discutir, pero sí, no podemos callar la verdad, no podemos callar lo que Dios se nos ha revelado, de lo que nos ha dado, y si vamos a decir la palabra, la vamos a decir tal y como es, no ofendiendo a nadie, pero la palabra está escrita, y la palabra es la que va a ubicar a cada uno de los seres humanos en la tierra, hermana. Y sí, tenemos, por ejemplo, a Saúl que condenaba a aquellos brujos, hechiceros y adivinos, y después cayó investigando, porque ya Dios se había apartado de él, hermana profeta.
1: Amén, así es. Lamentablemente, cuando Dios se aparta de esta gente, ellos van y consultan, van buscando a los que les den esas consultas, ¿verdad? Y allí es donde pueden perder su alma. Eso es lo peor, ¿no? Porque la Biblia dice que si hay algún hechicero o que vengan y que adivinos, dice la Biblia, que tienen que ser apedreados. O sea, de esa manera era tratado delante de Dios ese tipo de práctica y de pecado, ¿verdad? Y la gente piensa que es un jueguito. No es un jueguito. Esto es peligroso. Y tarde o temprano el enemigo va a traer cobro. Eso es lo más feo, que cobra la vida de sus mismas familias. Y ahí es donde nosotros debemos de entender que o estamos con Dios, como dice la Biblia, el que no está conmigo, dice la palabra, está contra mí, y que el que conmigo no recoge, desparrama, dice la Biblia. Entonces, Dios no es un Dios de mitades. Yo no puedo decir, voy a pecar poquito, no. O estamos con los dos pies adentro o no. Entonces, es importante que nosotros busquemos la verdad de la palabra y la santidad. Amén. Amén, hermano Carlos.
0: Bueno, hermana, la hermosa audiencia que está en sintonía, de los que son interesados en aprender, en recibir la palabra, y que la palabra es la medicina a aquellos que anhelamos que nuestro corazón sea limpio, que sea restaurado, que caiga aquella agua cristalina en nuestras vidas, y que los oyentes que siempre están dispuestos y que toman notas, que agarran una libreta o un lápiz para hacer su apunte, pues ¿qué tenemos en esta noche para toda la hermosa audiencia, profeta?
1: Amén, amén. Como le dije, lo que el Señor nos habló hoy en la mañana, en Joel, ¿verdad? Y eso tocó mi espíritu, ¿no? Una de las hermanas dio esta palabra, Joel 3, donde dice, porque he aquí que en aquellos días y en aquel tiempo, cuando yo restaure el bienestar de Judá y de Jerusalén, o sea, cuando venga ese avivamiento, reuniré a todas las naciones y las haré bajar al valle de Josafat, y allí entraré en juicio con ellas a favor de mi pueblo y de mi heredad Israel, a quien ellas esparcieron entre las naciones y repartieron mi tierra. Y dice el 3, también echaron suerte sobre mi pueblo, cambiaron un niño por una ramera y vendieron una niña por vino para poder beber. ¿A poco no está pasando eso? Está pasando eso. Estamos mirando que los niños están siendo secuestrados, los niños están siendo abortados, y ahí dice, ¿verdad?, que muchos de esos niños están siendo vendidos para como esclavos sexuales, muchas veces esclavos de los órganos. Y dice que Dios va a traer este juicio. Y dice, además, ¿qué tenéis que ver conmigo, Tiro? Y Tiro era el rey que tenía dinero. Dice, Tiro, Sidón y todas las regiones de Filistea, ¿os queréis vengar de mí? Está hablando el Señor, ¿verdad? Si de esta manera os vengáis de mí, bien pronto haré volver vuestra venganza sobre vuestra cabeza. Aquí estamos mirando que Dios está hablando del juicio que viene por este tipo de prácticas que está pasando ahora. Y dice, por tanto, habéis tomado mi plata y mi oro y os habéis llevado mis valiosos tesoros a vuestros templos. Estamos hablando de que muchos de los gente que era cristiana, gente que tenía dones, fueron llevados literalmente, como por ejemplo, miramos artistas que tal vez Dios les dio dones en la iglesia. ¿Y qué pasa? Esas personas ahora utilizaron esos dones de Dios para el mundo, porque por oro, por plata, ¿verdad? Y aquí está diciendo, por cuanto habéis tomado mi plata, mi oro, y os habéis llevado mis valiosos tesoros a vuestros templos. Y estamos mirando, ¿verdad? Gente que fue cristiana, gente que fue usada por Dios y ahora está siendo usado en el mundo, ¿verdad? Y dice, y habéis vendido los hijos de Judá y Jerusalén a los griegos para alejarlos de mi territorio. He aquí, yo los levantaré del lugar donde los vendisteis y devoraré vuestra venganza sobre vuestra cabeza. También vendré, dice ahí, también venderé vuestros hijos y vuestras hijas a los hijos de Judá, y ellos los venderán a los sabios, a una nación lejana, porque el Señor lo ha dicho. Y aquí dice, ¿verdad? Proclamad esto entre las naciones, nos dice a nosotros, preparaos para la guerra, despertar a los valientes. Entonces, este es el tiempo que Dios quiere despertar a sus valientes. Y dice, acérquense, suban todos los soldados. Y ahí es donde dice, forjad espada de vuestras rejas de arado y lanzas de vuestras podaderas. Diga el débil, fuerte soy. Entonces, estamos en tiempo donde tenemos que llevar el evangelio allí donde usted está, mi hermano, ahí en su trabajo, ahí donde usted está, si es para tomar el bus, allí usted puede llevar la palabra de Dios, porque Dios va a abrir sus labios para que usted le hable la palabra a aquel que no conoce al Señor. Y dice, apresuraos y venid naciones todas las alrededor y reuníos allí. Haz descender, oh Señor, tus valientes. Dios está despertando los hombres y las mujeres que son valientes para que levantemos la voz y no nos quedemos dormidos. Y también dice ahí en el libro de Isaías 21, ponen la mesa, extienden el mantel, comen y beben. En ese tiempo estamos ahorita. Hay gente que está preparando. Y yo sé, ¿verdad?, que Este es el tiempo donde la gente más se descuida porque son días festivos, ¿verdad? Y yo no sé si usted ha escuchado, pero dicen el espíritu de Navidad, el espíritu, ¿verdad? Y utilizan esa palabra porque hay un espíritu que se mueve en este tiempo donde la gente está trabajando, trabajando, trabajando solamente para empezar a dar regalos, a preparar su casa para que el año nuevo, que el árbol de Navidad y todo eso. Y ahí dice, ¿verdad? Ponen la mesa, extienden el mantel, comen y beben. Pero luego nos dice a nosotros, levantaos capitanes, engrasad los escudos. Lo mismo que está diciendo el libro de Joel, que Dios quiere que nosotros nos levantemos. Este es el tiempo de no abandonar el lugar donde Dios nos puso. Y dice, porque así me ha dicho el Señor, ven, pon centinela, que de aviso de lo que vea. Entonces, Dios quiere que nosotros como centinelas le estemos avisando a usted, mi amado, mi hermana, que usted tiene que despertar y tiene que tomar su lugar en el campo de la batalla. Amén, hermano Carlos.
0: Bueno, ahí está, amado oyente. Necesitamos entender que debemos de afirmar. Hoy más que nunca, profeta, se está mirando todos los fenómenos que está pasando a nuestro alrededor. ¿Quién iba a pensar, por ejemplo, el Newport Beach, que se levantaron olas y salieron a destruir carros, las calles, que llegó hasta la Pacific Coast Highway, el agua? Y Long Beach fue inundado por estas lluvias y también trajo desastres. Entonces son fenómenos que está pasando alrededor del mundo y que son principios de dolor de lo que habla la palabra del Señor, donde no hay lugar que la gente pueda ser segura, sino que Dios está hablando. Y si la tierra está gimiendo, la tierra anhela ser transformada por tanto derramamiento de sangre en las naciones, en las ciudades, la corrupción que se está moviendo en los niveles sociales, en los niveles que la gente ya no está segura. Entonces, todos, por ejemplo, los ricos, los artistas, los cantantes, ¿cómo están yendo a esos lugares para tener más fama, más lana? Y que la corrupción abiertamente está trayendo maldición, está trayendo destrucción, está trayendo muerte, porque son legados que la gente no entiende, aunque ellos pagan por dinero, pero pues están pagando por su propia muerte, profeta, porque están yendo a esos lugares, entre comillas, consultas que les van a ayudar, pero son maldiciones que la gente se está cargando a su familia, profeta.
1: Así es, así es. Recordemos que la Biblia nos dice que nuestra lucha no es contra carne ni sangre, y habla de cuatro tipos de entidades, que son los principados, las potestades, los gobernantes y las huestes espirituales, dice la Biblia, en regiones celestes. Esas huestes de las que habla la Biblia son demonios, son espíritus, porque no es lo mismo un espíritu que un demonio. Y no voy a explicar esa parte, ¿verdad? Pero sí, usted debe de saber que hay una gran diferencia entre demonios y entre espíritus. Y ahí en el libro de Lucas 8, creo que dice, ¿verdad? Que voy a ir a esa parte de Lucas 8, donde dice, dejé, aquí está, Lucas 8, verso 1. Y poco después él comenzó a recorrer la ciudad y aldeas, proclamando y anunciando las buenas nuevas del reino de Dios. Con él iban los doce, y también algunas mujeres que habían sido sanadas de espíritus malos y de enfermedades, María, llamada Magdalena, de la cual habían salido 7 demonios. Aquí vemos 3 tipos de seres, y aquí dice que espíritus malos, enfermedades, y dice que María Magdalena en particular, dice que había sido liberada de 7 demonios. La Biblia no habla de cómo fue liberada esta mujer, pero sí dice que tenía 7 demonios. Entonces, cuando nosotros miramos cómo operan estas huestes, porque son huestes, huestes son ejércitos, ¿verdad? ¿Cómo es que operan? Estas huestes operan en sietes, ¿ok? Cuando nosotros vemos en el libro de Lucas 11, Jesucristo empieza a dar una clase como por muy por encimita de guerra espiritual, y no la da completa porque no era algo que él iba a enseñar. Estas literalmente son clases de el Espíritu Santo. Y ahí dice, ¿verdad? En Lucas 11, verso 20, dice, pero si yo por el dedo de Dios echo fuera los demonios, entonces el reino de los cielos ha llegado a vosotros. Y aquí estamos mirando que la manifestación del reino de Dios tiene que ver con guerra espiritual, y la guerra espiritual tiene que ver con echar fuera los demonios. Algo que decía la hermana Blanca, hay personas que no creen en la guerra espiritual. Hay personas que piensan que los cristianos no tienen demonios, y déjeme decirle que nosotros hemos mirado cómo la gente ha vomitado demonios. De han salido huevos de la boca de la gente, pelos de la boca de la gente. Han salido gasas cuando están vomitando. Y esto es real, es real. Entonces, muchas veces el pastor dice, es que yo no lo creo. Yo digo, Señor, ¿cómo quisiera que tuvieran una experiencia donde ellos pudieran palpar y mirarlo como nosotros lo hemos visto? Pero aquí viene el Señor Jesús y Él dice que la manifestación del reino de los cielos tiene que ver con la confrontación de demonios, ¿verdad? Y dice aquí que por el dedo de Dios, en Mateo 12, 28, Él dice, si por el Espíritu de Dios echo fuera los demonios. Entonces, ¿qué quiere decir? Que el dedo de Dios es el Espíritu Santo. Y dice ahí, cuando un hombre fuerte, bien armado, custodia su palacio, sus bienes están seguros. Pero cuando otro más fuerte que él lo ata, lo ataca y lo vence, le quita todas sus armas en las cuales había confiado y distribuye su botín. Entonces vemos aquí algo bien interesante, que dice que este espíritu custodia el palacio. O sea que él va mirando, inspeccionando, de que nadie le quite lo suyo. Pero dice que cuando uno más fuerte que él viene y lo ataca, y dice, y lo vence, le quita todas las armas. Entonces, esto que miramos aquí, debemos de entender que nosotros no somos los más fuertes. Es el Espíritu Santo dentro de nosotros que ataca a estos espíritus. Y luego dice, el que no está conmigo está contra mí. El que conmigo no recoge desparrama. Y dice, cuando el espíritu inmundo sale del hombre, aquí está hablando un espíritu. No está hablando de un demonio. Dice, cuando el espíritu de inmundo sale del hombre, pasa por lugares a Dios buscando descanso. Al no hallarlo, dice, volveré a mi casa donde salí. Mire, los espíritus tienen memoria. Y dice ahí, cuando llega la encuentra barrida y arreglada. Mateo 12, 43 y 44 dice, barrida, arreglada y vacía. Nosotros debemos de llenarnos para que el enemigo no quiera entrar. Entonces dice, entonces va y toma consigo otros 7 espíritus peores que él, y entrando moran allí, y el estado final de aquella persona viene a ser peor. Entonces, ¿qué sucede? Los demonios y los espíritus trabajan en equipo. y mayormente en equipo de siete. Dice que María Magdalena tenía siete demonios. Aquí dice que este espíritu va y toma, dice, siete espíritus peores que él. Hay otra versión que me gusta mucho que dice más perversos que él. Y el estado de esta persona viene a ser peor que antes. ¿Qué es lo que el diablo quiere? ¿Ok? El diablo tiene un ejército muy organizado. Cuando nosotros hablamos de principados, estamos hablando de espíritus, no espíritus, los ángeles caídos que están puestos en esa falsa arraquia que nosotros llamamos segundo cielo. Ahí están. Y esas entidades quieren gobernar la tierra y gobernar parte de la tierra. Miramos que dice que el príncipe de Persia me detuvo, le dice el arcángel Miguel a Daniel en el libro de Daniel Díaz. Dice de que el momento que tú propusiste en tu corazón fueron oídos tus palabras y a causa de ello yo he venido. Pero luego dice, mas el príncipe de Persia se me opuso. No estaba hablando del príncipe de Persia, estaba hablando del espíritu demoníaco territorial encargado de Persia. Y vemos que Daniel habla de tres principados en particular: Babilonia, Medo, Persa. Los medos eran uno, los persas eran otro, pero reinaron al mismo tiempo. Y luego dice Grecia. Y ya después sabemos que vino Roma. Pero en el libro de Daniel está escrito estos tres: Babilonia, los medos, los persas y Grecia. Y estos medos y persas vemos que son parte de los hombros. O sea que casi reinaron al mismo tiempo. Entonces, aquí vemos que los principados son encargados de tomar territorio, ellos quieren tomar territorio y en ese territorio están las personas. Entonces, ellos quieren tomar las personas. Pero luego dice principados. Un principado no es una potestad. Una potestad no es como un principado. Un principado quiere tomar el territorio. O sea, la gente que está ahí. ¿Cómo lo hace? A través del pecado de la gente que está y vive en ese territorio y va a afectar a las personas que viven en ese territorio. Y podemos mirarlo en Los Ángeles, se mueve mucho el espíritu de muerte. Se mueve mucho en la familia, el golpear el esposo a la esposa. Y vemos mucha violencia. Entonces, ese principado se mueve de esa manera. Hay otros lugares donde el principado está queriendo reclamar a través de los derramamientos de sangre, lugares de aborto. Miramos en Vegas, se mueve mucho la prostitución. Entonces, ahí vemos que hay un principado gobernando en esa área. Sin embargo, ¿cómo es la potestad? La potestad son espíritus que no buscan territorio, ellos buscan vivir en una persona. Como por ejemplo, un ejemplo, la lascivia, que es una potestad. ¿Qué hace la lascivia? Puede llevar a un hombre a dormir con otro hombre, a una mujer llevarla a dormir con otra mujer. Pero también podemos ver casos de incesto, depravación sexual, violaciones. Vemos que los principados buscan territorio, los potestades no respetan territorio. Un violador puede estar en la misma familia y puede que sea doctor uno y sigue siendo violador y el otro es uno que nunca fue al colegio, nunca fue a la universidad. Vemos que las potestades no respetan límites territoriales, ¿verdad? Ellos quieren obtener poder. Y luego miramos los gobernantes. ¿Qué son estos gobernantes? Los gobernantes son las personas que son utilizadas, ¿ok? Ellos tienen un espíritu. Ahora, el gobernante no quiere matar al individuo, quiere utilizarlo. Entonces, ¿cómo lo hace? Lo miramos a través de las artes, a través de los deportes. Los artistas, los deportistas, ellos aparentemente tienen una bonita familia, tienen dinero, tienen fama, tienen poder, pero ellos en su vida privada son personas con muchas necesidades. Y debemos de entender que las potestades quieren reducir al hombre a un pedazo de carne. Mientras que los principados, obviamente, lo quieren destruir, pero desde otro ángulo. Lo quieren destruir dándole lo que la persona quiere a cambio de ser usados. Entonces, miramos que estas personas son usadas por el enemigo, son títeres del enemigo, ¿verdad? ¿Y por qué lo hacen? Por fama, por dinero, por poder. Ellos, cuando quieren más dinero, quieren más poder, ellos van y buscan a los chamanes, van y buscan los brujos, ¿verdad? Van y lo buscan los hechiceros. Lo hemos mirado, lo hemos mirado. Y luego, pues, están los espíritus y los demonios, que son las huestes espirituales, que ya en un individuo entran, ¿verdad? Pero en los gobernantes es una persona de autoridad que va a mover leyes, que va a mover masas, que va a mover conceptos, criterios, para venir y poder tener dominio, no sobre un territorio, sino sobre las masas, las personas, ¿verdad? Pero el principado, ese quiere el territorio. Amén. Amén, hermano Carlos.
0: Hay una pregunta aquí, dice, ¿cuál es la diferencia cuando alguien es endemoniado? Porque se dice que los animales también se quedan endemoniados. ¿Cuál es la diferencia de un hombre? ¿Son los mismos demonios o son diferentes espíritus que se apoderan de los animales y del ser humano?
1: Los espíritus, tanto los

Ellos, al igual que los demonios, pueden vivir en un animal. Lo miramos que Jesús viene, saca los demonios del endemoniado gadareno y les dice, ¿verdad? Déjanos ir a la piara de puercos. Ellos no querían ir hay un lugar en el infierno. El infierno tiene regiones, tiene territorios. Hay un territorio en el infierno que es la región de los muertos. La Biblia le llama Sheol o Seol o Gehenna. Hay otra región que es la región de Abadón, donde está el que cuida ese territorio, se llama Polión. Ahí está en Apocalipsis. Otra región es la región de destrucción, que es Abadón, obviamente. Y hay otro lugar que se llama el lago de fuego, que es donde van a ir a meter a Satanás y al anticristo. Y está otra región que es The Bottomless Pit, le dice la Biblia, que es el lugar donde el pit, le decimos nosotros en inglés, el bottomless pit, o sea que no tiene fondo. Y allí es donde llegan los demonios para ser castigados cuando ellos no han hecho su trabajo o tenían una misión y no la pudieron hacer. Especialmente que querían hacer caer a un siervo de Dios, una sierva de Dios, y fallaron. Ellos son arrestados, son llevados ahí. Y cuando viene Jesús y se encuentra con este endemoniado gadareno, le dice, ¿quieres enviarnos? Y dice ahí, al abismo, ese es el abismo. Le dice, cuando no ha llegado nuestro tiempo, o sea, como Jesús no había muerto y resucitado. Entonces, no había llegado ese tiempo, pero cuando Él resucita y nos da la autoridad, nosotros podemos enviar los demonios a ese lugar. Cuando usted saca a un demonio, lo saca, pero hay que ponerlo ahí, en ese lugar. O sea, te vas al fondo del abismo. ¿Por qué? Porque ahí es arrestado y ahí es castigado. Entonces, ellos tienen miedo. Ellos son movidos por miedo. ¿Quién los mueve? Las potestades, los principados. Entonces, así es como se mueven. Ellos pueden vivir en objetos que han sido dedicados a esto, ¿verdad? Como las cruces invertidas, como las patas de conejo, como la herradura. Todo eso cuando los chamanes están haciendo y que le dan a usted una estampita, una estatuita o uno de la buena suerte, ahí ese es un espíritu territorial. Ahí hay un demonio, ahí hay un espíritu. Porque ha sido dedicado para el uso de. Entonces la persona lo va a cargar como un amuleto y como un espíritu guía. Pero ellos prefieren vivir en un cuerpo humano. ¿Ok? Entonces ellos pueden vivir en objetos, pueden vivir en animales, se pueden vivir en un gato, pueden vivir en un perro, pueden vivir, ellos pueden meterse ahí. Pero ellos prefieren vivir en el cuerpo de una persona, aunque vivan muchos. Mire usted, que este endemoniado gadareno tenía. Dice que se llamaba legión. Una legión está constituida de 6.000 a 15.000, según como miramos una guardia romana. Una guardia romana, un piquete de soldados eran de 4 a 6 a 7 soldados. Era un piquete de soldados. Una guarnición eran más o menos 100 soldados a 1.000. Pero una legión era de 6.000 a 15.000. Entonces, ese hombre cargaba 15.000 demonios adentro de él. Y la piara de puercos eran más o menos 500 puercos. Y no aguantaron salirse el cuerpo de este hombre y meterse. ¿De qué pasó con estos puercos? Ellos se tiraron al mar, se suicidaron, pues. Entonces, obviamente, los puercos murieron, pero los demonios salieron. Entonces quedaron volando ahí en el aire. Entonces, así es como funciona ese mundo.

0: Los principados son espíritus que viven en cuerpos de gente que tiene autoridad e influencia. Voy a volver a decirlo. Los gobernantes son espíritus que viven en personas que tienen influencia. Un ejemplo de ello bíblico es Jezabel. Jezabel era una mujer, pero era hija de un sacerdote que adoraba a Baal. ¿Y qué hizo ella? Mató a los profetas de Dios y levantó profetas de Baal y puso altares para adorar a Baal. Entonces ella obviamente viene Jehú y la mata, y después la miramos en Apocalipsis. No es la misma Jezabel que está en Primera de Reyes. En Apocalipsis ya es un principado. Y ahí dice, que le dice a la iglesia, ¿verdad? Tú que toleras a esa mujer que se dice ser Jezabel. Entonces, ¿qué sucede con Jezabel? Jezabel es una mujer que le gusta estar en autoridad, mayormente en la intercesión, en la profecía. Ese es el tipo. ¿Y qué hace? Seducir los pastores. Ahí dice. Entonces, esas muchachitas de la alabanza, que se ponen en la alabanza, pero luego usted las puede mirar en los antros, vestidas como que fueran no cristianas. Ellas cargan ese espíritu. Ellas cargan ese espíritu. Seducen, ¿verdad? Pero también usurpan lo profético. ¿Y cómo se sabe con una persona que tiene un espíritu de Jezabel? Hay que mirarle al esposo. Si el esposo es como un acán, un mandilón, haga de cuenta, y esa es una Jezabel. No importa que la hermana profetice, ni tampoco me interesa que interceda. Entonces, ahí es donde tenemos que tener cuidado, ¿verdad? Entonces, aquí vemos cómo operan. Ahora, ¿usted cree que no operan en los artistas? Entonces, los gobernantes no quieren destruir la persona. Le quieren dar fama, le quieren dar dinero, le quieren dar poder. ¿Por qué? Porque lo van a usar. Pero una vez que ya no los usen, los van a desechar. Los van a tirar a la basura. ¿Cuántos artistas hemos mirado? Artistas que fueron cristianos, ¿verdad? Elvis Presley fue uno de ellos. Elvis Presley era un hijo de una mujer que oraba. El nombre de él era Elvis Aarón Presley. Ese era el nombre de él, Aarón. O sea, sacerdote, literal. ¿Pero qué pasó? ¿Cómo murió él? De una sobredosis de droga. Entonces, vemos cómo el diablo... tienen dones. Los dones son genuinos, son dones de Dios. Pero ellos utilizan estos dones que Dios les dio para hacer lo que hizo, ¿verdad? Una persona de influencia, que lo que él diga supuestamente es así, y la gente se deja admirar por este tipo de influencias. Hay gente que está en los deportes, gente que está en el gobierno, o sea, todos los que están como cabeza de sistema, Hitler, Alexander el Grande, o sea, todas estas personas... Esos tienen un gobernante detrás. Pero luego miramos las potestades. Y las potestades son seres que quieren destruir a la gente. Esos no las quieren usar. Ellos quieren destruirlo. Como el narcotráfico. Es una potestad. Ellos no respetan líneas de territorio. Cualquiera puede ser. Un presidente puede usar droga. Lo miramos, ¿verdad? Cuando le preguntaron a este Bill Clinton que si fumó marihuana. Y dice, él dice, ¿verdad? Que no se la, dice, no me la tragué. O sea, que fumó, pero no se la tragó. O sea, aquí es donde miramos cómo operan las artimañas del diablo. Y claro, pues, los principados que operan en el segundo cielo, invadieron el segundo cielo y que quieren tener dominio sobre la tierra. Pero Cristo nos posicionó a nosotros en el tercer cielo. Y cuando nosotros oramos, estamos orando por Cristo, en Cristo y desde Cristo. Sentados en el tercer cielo para limpiar toda influencia de oscuridad y tomar territorio sobre la tierra. Porque dice la Biblia, si mi pueblo, el cual mi nombre es invocado, se humillare de todo corazón, se apartare de su mal camino, buscare mi rostro, yo iré desde los cielos, perdonaré su pecado y sanaré su tierra. Entonces, debemos de asegurarnos ser usados por Dios para que traiga sanidad sobre la tierra. Amén, hermano Carlos.
1: Pregunta, dice, ¿me puede explicar, profeta, por ejemplo, los ángeles? Los ángeles son autoridades de parte de Dios, pero también miramos que hay espíritus, las huestes espirituales. ¿Los demonios están en la tierra o están mezclados con las huestes espirituales? Los espíritus que se rebelaron contra Dios. ¿Qué nos puede explicar acerca de eso, profeta? Gracias, Dios le bendiga.
0: Amén, amén. Acuerdo al libro de Enoch, ¿ok? Dice la Biblia que Dios, cuando el hombre peca, envía ángeles a la tierra que se llamaban los vigilantes. Y estos vigilantes son los que la Biblia dice en el libro de Génesis 6, que los hijos de Dios se mezclaron con las hijas de los hombres. Vemos que el último ser creado fue la mujer. Y este ser que Dios creó, que lo sacó de la costilla de Adán, tiene la capacidad de producirse, de reproducirse, de tener hijos. Es la mujer la que carga la semilla. Entonces, estos ángeles buscan mujeres para procrear hijos, ¿verdad? Y ellos procrean estos hijos y dice la Biblia que son llamados nefelins o nefelines, ¿verdad? Estos nefelines eran los gigantes, lo que conocemos como los gigantes. Como vino esta raza híbrida que se mezcló una semilla angelical con una semilla humana, ¿cuál era la razón por la cual esto pasó? Porque si se mezcla la semilla angelical con semilla humana, eso no iba a permitir que la semilla del Mesías, que era Jesús, fuera una semilla incorruptible humana. Ahora bien, Dios necesitaba un cuerpo humano que no tuviera mezcla, ¿verdad? Y Dios deposita una semilla en la mujer y toma carne por causa de la mujer, carne, sangre, porque tenía que ser humano para entrar a esta tierra legalmente. Entonces, el Espíritu Santo cubre a María, ella sale embarazada, de una manera inmaculada, obviamente, nace Jesús, y no fue que nadie, ningún ángel se acostó con ella. No, no, Dios puso una semilla. Ahora, estos ángeles, dice la Biblia, que tomaron cuerpo. Eso está en el libro de Enoch. Hay un libro de Enoch que explica todo esto. Y cuando estas mujeres dieron a luz estos seres híbridos que le llaman semidioses, en inglés le dicen demigods, ¿verdad? Porque eran parte humana, parte angelical. ¿Y qué sucede? Dios manda el diluvio para purificar la tierra y estos seres mueren. Y estos ángeles son arrestados, porque la Biblia lo dice en el libro de Judas. Usted puede ir al libro de Judas, que es un libro más antes que Apocalipsis. Judas solo tiene un capítulo. Y ahí dice, se lo voy a leer. en el libro de Judas. Judas 1, verso 6. Y a los ángeles que no, y dice, que no conservaron su señorío original, sino que abandonaron su morada legítima, los ha guardado en prisiones eternas, bajo tinieblas, para el día del gran juicio. Entonces, estos ángeles no son los ángeles caídos que cayeron con Satanás, porque esos no han sido juzgados, pero estos sí, dice la Biblia, que ya fueron juzgados y que están en cárceles, dice la Biblia ahí. Dice que están en cárceles de tiniebla para el juicio del gran día. Entonces, hay dos juicios de acuerdo a la Biblia. Está el juicio del trono, el trono de Cristo, que es el trono de la gracia, que vamos a ser juzgados por nuestras obras. Y ahí dice que toda lágrima va a ser enjugada. Pero está el juicio del trono blanco, que es el último juicio, donde va a ser juzgado Satanás, donde va a ser juzgado la ramera, donde va a ser juzgado el anticristo. Y ahí dice que eso va a ser la segunda muerte. O sea, aquellas que no quisieron aceptar a Cristo, que están en el infierno, van a ser juzgados para mandarlos al lago de fuego. En el libro de Segunda de Pedro, deje ver, Segunda de Pedro 2, 4, voy a leer, déjeme se lo busco, Segunda de Pedro 2, 4, dice así, porque si Dios no perdonó a los ángeles cuando pecaron, sino que los arrojó al infierno y los entregó a fosas de tinieblas reservados para juicio. Entonces aquí vemos que aquí están estos ángeles. Estos, la Biblia le llama vigilantes. ¿Ok? Ahora bien, esos vigilantes fueron arrojados allí. Y en el 9 dice, el Señor entonces sabe rescatar de tentación a los piadosos y reservar a los justos bajo castigo para el día del juicio. Aquí está hablando de Noé, ¿verdad? Que Dios guardó a Noé, pero no perdonó a los demás. De Sodoma y Gomorra igual. Guardó a Lot, pero no perdonó a los demás. Entonces, Dios dice que así va a ser el último día. Entonces, y ahí lo dice en el 5, si no perdonó al mundo antiguo, sino que guardó a Noé, un predicador de justicia, con otros 7, cuando trajo el diluvio sobre el mundo de los impíos. Entonces, aquí vemos que estos fueron juzgados. Entonces, estos ángeles fueron arrestados y fueron encarcelados. Ahora, sus hijos, los nefelines, esos se convirtieron en demonios. Esos son los demonios que están en la tierra. ¿Y qué pasó? Se unieron al ejército de Satanás. Esas son las huestes. Esas son las huestes. ¿Ok? Esos son los demonios. Ahora, los espíritus no son demonios. ¿Ok? ¿Cómo es eso, no? Que los espíritus no son demonios. En el libro de primera de Timoteo, voy a ver, déjame ver si es primera de Timoteo o segunda de Timoteo. Primera de Timoteo es. Primera de Timoteo 4, dice, pero el espíritu dice claramente que en los últimos tiempos algunos apostatarán de la fe, prestando atención a espíritus engañadores, mire usted, y doctrinas de demonios. Aquí vemos que los espíritus son diferentes a los demonios. Los demonios buscan adoración, quieren doctrina, los espíritus no. Ahora, vamos a ver aquí en Primera de Reyes. Será Primera de Reyes 22. Primera de Reyes 22, hay allí una escena donde Acán, el marido de Jezabel, ¿ok? Ya Dios prefirió un juicio contra él y lo incita a una guerra para que Acán muera. Y 400 profetas le dijeron a Acán, ve tú, Dios está contigo, él te va a dar la victoria. Pero vino un profeta que le dijo la verdad, Micaías, en Primera de Reyes 22, y dice ahí 19, respondió Micaías, mire, él le dijo la verdad, el único que le dijo la verdad. Yo vi al Señor sentado en su trono, y todo el ejército de los cielos estaban junto a él, a su derecha y a su izquierda. Y el Señor dijo, ¿quién inducirá a Acab para que suba y castigue en Ramot de Galá? Y uno decía de una manera, otro decía de otra. Entonces un espíritu, mire usted, no fue un demonio. O sea, los demonios están atados a la tierra porque nacieron de la carne. Dice el libro de Enoch. Dice, los híbridos que nacieron, dice, de la mezcla de carne y de espíritu, van a vivir en la tierra. Y dice que van a estar en la tierra para tratar de dañar los hombres. Pero estos espíritus, no, este espíritu está en el cielo. Ellos pueden ir y regresar. Y ahí dice, entonces un espíritu se adelantó y se puso delante del Señor y dijo, yo le induciré. Y él le dijo, ¿cómo? Y él respondió, saldré y seré espíritu de mentira en boca de los profetas. Ahí mire, en boca de sus profetas. Entonces él dijo, le inducirás y también prevalecerás. Véaslo así. Y ahora he aquí que el Señor ha puesto un espíritu de mentira en la boca de todos tus profetas, pues el Señor ha declarado mal contra ti. Aquí Micaías le dice la verdad, pero él no quiere oír. Al final le dan una cachetada a Micaías, uno de los profetas, y ¿qué sucede? Dice que este rey se disfraza, se pone un disfraz, se va a la guerra a ver qué, y un hombre tiró una flecha al azar y le pegó. Así murió el rey. ¿Por qué? Porque había sido decretado un juicio. Entonces, los espíritus son lo que la Biblia también le llama verdugos. Entonces, estos espíritus no son demonios. Estos son como, son los verdugos que ejecutan juicio, ¿verdad? Pero también hay espíritus malos, ¿verdad? Ahí en Crónicas, creo que en Ezequiel, déjeme ver si está en Ezequiel. En Ezequiel 9:1. Entonces gritó a mis oídos con gran voz diciendo, acercaos verdugos de la ciudad, cada uno con su arma destructora en la mano. Estos no son demonios. Estos son verdugos que castigan. Por eso dice que si nosotros no perdonamos, Dios no nos perdona. Y dice ahí, que nos arreglemos pronto, o sea, que Dios nos entregue al juez. El juez dice al alguacil, y el alguacil a los verdugos. Entonces, estos verdugos son encargados de ejecutar juicio. Acuérdense que en la Biblia dice en 1 Samuel 16, que un espíritu malo atormentaba a Saúl. No dice un demonio, dice un espíritu. De parte de Dios, dice. Entonces, estos verdugos miran los derechos legales que hemos perdido para atormentar. De ahí, por eso la hermana decía, tenemos que mirar si este es un demonio o es un espíritu. Un demonio lo podemos sacar, pero un espíritu tenemos que ir a la raíz para preguntarle al Señor por qué está así, para que la persona se arrepienta y para que la persona... Y para que la persona tenga autoridad de sacar esos espíritus. Amén, hermano Carlos.
1: Dice otro comentario aquí, dice, profeta, bendiciones, Dios le bendiga, buenas noches.
0: Buenas noches.
1: ¿A dónde van las almas sin Cristo? ¿Y a dónde van las almas con Cristo? Ahora, dice, en nuestro Señor Jesucristo, cuando entregó su espíritu, entre en la cruz, dice, ¿por qué él no fue directamente al Padre? ¿Por qué tuvo que descender al centro de la tierra? ¿Qué misterio hay que hubiera bajado él al centro de la tierra si debería de irse al Padre? Si cuando regresa de regreso se enfrentó con las mujeres y le dijeron, no me toques porque no ha subido al Padre. ¿Qué tiene que ver con eso, profeta?
0: Muy, muy buena pregunta. Nosotros tenemos tres dimensiones en la tierra. Una es el inframundo, que es el lugar, la región de los muertos. La otra es la tierra, que es paralelo. Aquí tenemos, nosotros tenemos espíritus aquí en la tierra, hay demonios. Nosotros mismos tenemos un espíritu humano. Y la parte de los cielos, que es este cielo que nosotros miramos, donde están las aves. Y luego tenemos el segundo cielo, que es donde están los principados o tronos, ¿verdad? Y o dominios. Pero Jesús, para que él tuviera que tener la autoridad que se le dio, él tuvo que ir y vencer a la muerte. Ese fue la razón por la cual Cristo, al morir, tiene que ir al infierno a quitarle las llaves a la muerte. Y él, ahí lo dice en el libro de Efesios, voy a leerlo, Efesios 2, Efesios 4, perdón, Efesios 4, 8. Por tanto, dice, cuando ascendió a lo alto, llevó cautiva una hueste de cautivos. O sea, él fue al infierno, peleó con la muerte, arrestó allí a estos huestes y las llevó al cielo, así como en el tiempo de antes los romanos, cuando ellos peleaban una batalla y agarraban los generales, los mayores generales, los reyes a los que ellos venían y los ataban a los carros de ellos y los arrastraban por toda la ciudad y los llevaban para que la gente mirara su premio. Ellos hacían una exhibición de sus enemigos. Jesús hizo eso. Aquí dice, cuando ascendió a lo alto, llevó cautiva una hueste de cautivos y dio dones a los hombres. Entonces, él hizo eso. Jesús hizo eso. ¿Ok? Hay una parte, solo que no sé, no recuerdo ahora dónde está, donde dice que él exhibió, dice que los exhibió como un botín, ¿verdad? Y que le dijo a la muerte, muerte, yo seré tu muerte, ¿dónde está muerte tu aguijón? ¿Verdad? Entonces, debemos de entender que Cristo, cuando él gana esta pelea, porque eso fue para eso fue, que él fue a la pelea para ganar, ¿verdad? Y para exhibirla. Y dice que nos dio la autoridad ahora a nosotros. Aquí está. Colosenses 2. Gracias, Espíritu Santo. Eres tan hermoso. Eres bello. Colosenses 2, verso 14. Habiendo cancelado el documento de deuda. Él fue a pagar la deuda, ¿sí? Que consistía en decretos contra nosotros y que nos era adverso, y lo ha quitado de en medio clavándolo en la cruz, y habiendo despojado a los poderes y autoridades, hizo de ellos un espectáculo público, triunfando sobre ellos por medio de él. Aquí vemos que él fue, peleó, o sea que la pelea no fue en la, o sea, la pelea no fue en la tierra. Muchos solo miran la cruz, pero no, en esos tres días él fue al infierno y descendió, dice la Biblia, a lo más profundo para quitarle las llaves, el derecho legal al diablo, porque el diablo tenía ese derecho que era el derecho a matarnos. O sea, la gente le tenía miedo por eso. Eso está en Hebreos 2:14. Así que por cuanto los hijos participaron de carne y sangre, nosotros, ¿verdad? Él igualmente participó también de lo mismo. O sea, por eso tenía que vestirse de carne y sangre, tener un cuerpo, para anular mediante la muerte el poder de aquel que tenía el poder de la muerte, es decir, el diablo, y liberar a los que por el miedo a la muerte estaban sujetos a esclavitud durante toda la vida. Entonces, él que hizo aquí, se enfrentó a la muerte, le quitó el poder, aquel que tenía el poder de la muerte, es decir, el diablo. Entonces, él aplastó allí, en esa muerte, y él descender al infierno, ¿a qué fue? A pelearse con el diablo, a aplastarle la cabeza. Por eso dice que él tiene al diablo bajo sus plantas de sus pies. Pero Satanás estaba en la planta del pie de Cristo. Ahí está. Pero nosotros tenemos que enfrentar principados, potestades, gobernantes. Ahora, ¿por qué? Porque se le quitó el poder al diablo. O sea, ya se le quitó, o sea, se le quitó el poder a la cabeza. Pero ahora nosotros tenemos que anunciar, dice la Biblia. ¿A dónde está eso, pastora? Bueno, eso está en el libro de Efesios 3:9. Voy a leer el 8. A mí que soy menos que el más pequeño de todos los santos, se me ha concedido esta gracia, anunciar a los gentiles las inescrutables riquezas de Cristo y sacar a la luz cuál es la dispensación del misterio que por los siglos ha estado oculto en Dios, creador de todas las cosas, a fin de que la infinita sabiduría de Dios sea ahora dada a conocer por medio de la iglesia, ¿a quién? A los principados, a las potestades en las regiones celestes. Entonces, nosotros tenemos que anunciar, ¿a quién? A los principados, a la potestad, lo que les va a pasar. Ese es el poder del decreto. Y dice 11, y conforme al propósito eterno que se llevó a cabo en Cristo Jesús, nuestro Señor, en quien tenemos libertad y acceso a Dios con confianza y por medio de la fe en Él. Entonces, Dios nos dio toda la autoridad. Lo que pasa es que la iglesia no sabe. No sabe cuál es la autoridad que se le fue dada. Por eso Pablo, cuando él oraba y él lloraba, él decía ahí en el libro de Efesios 1:18, mi oración es que los ojos de vuestro corazón sean iluminados para que sepáis cuál es la esperanza de su llamamiento y cuáles son las riquezas de la gloria de su herencia en los santos y cuál es la extraordinaria grandeza de su poder para con nosotros los que creemos conforme a la eficacia de la fuerza de su poder, el cual obró en Cristo cuando le resucitó entre los muertos y le sentó a su diestra en los lugares celestes. Muy por encima de todo principado, autoridad, poder, dominio, de todo nombre que se nombra, no solo en este siglo, sino también en el venidero. Y todo lo sometió bajo sus pies, ahí está, y a él lo dio por cabeza sobre todas las cosas a la iglesia. Entonces, todo eso, autoridad, nos la dio a nosotros por cabeza, la cual es su cuerpo, la plenitud de aquel que lo llena todo y en todo. Entonces, ¿qué es lo que hace el diablo? Porque él ya no tiene autoridad. Dice la Biblia que el Dios de este siglo ya ha sido juzgado. Yo no sé ustedes si ustedes saben cuando una persona es juzgada, digamos que le dan la pena de muerte, no lo matan rapidito. Se tardan décadas en matar a una persona, ¿verdad? Entonces, lo mismo pasa con el diablo. Ya fue juzgado, pero todavía no ha sido condenado. O sea, no ha sido arrestado para meterlo. Pero nosotros como iglesia tenemos que entender que tenemos que pelear la buena batalla de anunciar el evangelio. O sea, el poder de la muerte de Cristo, y enseñarle a la gente, Cristo murió, resucitó, le quitó las llaves al infierno y ahora nosotros somos su iglesia con la autoridad. Y dice que la iglesia, dice que las puertas del infierno no prevalecerán en contra de quién, de la iglesia. Pero la iglesia se debe de mantener en santidad. Amén. Amén, hermano Carlos.
1: Dice otra, disculpe allí mi ignorancia, Dios le bendiga. Cuando ya salgamos de esta tierra, ¿tendremos memoria de que estuvimos casados, que tuvimos hijos? ¿Reconoceremos lo que hicimos aquí en la tierra o no nos vamos a recordar de nada? Porque ya dice la palabra que no habrá matrimonio, sino que quedará anulado. Pero sí tendremos conocimiento que un día estuvimos casados en la tierra y tuvimos una relación con nuestros hijos, ¿o ya no habrá memoria de eso?
0: Sí va a haber memoria de eso. ¿Por qué? Porque nos vamos a llevar las obras, lo que hicimos. Pero ya no nos vamos a llamar, ya mi hija no me va a llamar mamá. Vamos a llamarnos hermanos, porque ahí el Padre es Dios. Entonces, algo que debemos de entender, y espero que ustedes me comprendan, mis amados. Esta tierra donde nosotros vivimos no es el único planeta que Dios tiene. Si usted mira, hay otros planetas, hay otros lugares donde Satanás engañó. Entonces, ¿qué sucede? Usted va a ir a contar su testimonio. O sea, vamos a tener trabajo después de esto. Vamos a tener que ir y contar lo que Dios hizo con nosotros en la tierra, los humanos, ¿verdad? Pero hay otros seres que también fueron engañados. Dice la Biblia que nosotros vamos a juzgar ángeles, dice la Biblia. Entonces, vamos a tener trabajo. No, esto no es solamente para hoy. O sea, Dios creó los cielos, dice la Biblia, y la tierra. Entonces, la tierra es la parte física. Y nosotros somos seres únicos, que somos hechos de tierra y que tenemos el soplo de Dios en nosotros y que tenemos un alma. La guerra es por nuestra alma. Pero ahora que Cristo ganó la batalla y salvó nuestra alma, ¿ok? Usted va a contar su testimonio, porque hay otros seres que también fueron engañados y necesitan, ¿verdad?, entender, porque dice la Biblia que Cristo va a reinar en esta tierra por 1,000 años y nosotros con él. Entonces, vamos a estar la eternidad con el Señor, pero tenemos que entender que seríamos demasiado atrevidos el pensar que la Tierra es el único planeta que existe con vida. Si existen seres de cuatro caras, dice la Biblia, y si existen seres de muchos ojos, dice la palabra de Dios, dice que el tronos, principados, dominios, todo lo que ha creado Dios. Y dice todo lo que respire, dice la Biblia, alabe Jehová. Entonces Dios está redimiendo la naturaleza, Dios está redimiendo a sus hijos, Dios está redimiendo. Entonces nosotros somos llamados hijos de Dios, los ángeles también, pero nosotros somos los únicos seres que somos hechos de carne y hueso y tenemos el soplo divino de Dios. Entonces somos seres con los que Dios está tratando ahorita, hoy. Amén. Pero hay otros seres que fueron engañados. Amén. Amén, hermano Carlos. Pero no, bueno, me quiero meter ahí.
1: Lo único que va a cambiar, y eso sí, lo dice la palabra, ¿verdad?, que tendremos un nuevo nombre. Yo ya no me voy, amén, a llamar Carlos, ni la hermana se va a llamar María Las Balas. Le van a dar una piedrecita, dice la Biblia, con un, amén, nuevo nombre. ¿Cómo, amén, se va a llamar usted, profeta? ¿Cómo se imaginaría usted con su nuevo nombre? ¿Se imagina, profeta? Un nuevo nombre celeste que, no, que ahí metió la mano de su papá, de su mamá, porque su mamá se llamaba como se llama y le pusieron porque, pues al cabo, si se muere la mamá, pues que siga el nombre. Allá va a ser un nombre nuevo, borrón y cuenta nueva, profeta.
0: Amén, amén. Yo le digo a las hermanas de India, ¿verdad? Si yo hubiera nacido en India y me hubiera querido poner el nombre, me hubiera puesto Villeta, que quiere decir más que vencedor. hay un canto que me gusta mucho en India, ¿verdad? Y dice el que lo canta, dice, ¿verdad?, que era enemigo de Dios, dice como era enemigo de Dios, dice, y que era alejado de Dios, y dice, pero Dios, pero Cristo me salvó, dice el canto, y ahora me cambió el nombre, y soy como Pablo, dice. Y dice, y ya el Señor me llama más que vencedor, Villeta. Dice, me gusta ese canto, me gusta. No, ¿cómo se dice? No, cuando lo escucho, el canto, lo voy leyendo en inglés para entender, ¿verdad? Pero ese canto me gusta mucho.
1: Dice el comentario, ¿dónde está el infierno y dónde está el lago de fuego? Se encuentra en un lugar, por decir, como en antes del cielo o después del cielo o en el centro de la tierra.
0: Ahora es más fácil entenderlo que antes. Antes no podíamos entenderlo, pero son dimensiones. ¿Ok? Vivimos en dimensiones. Usted, en el momento que usted se hinca en su cuarto y usted comienza a hablar en lenguas, de repente Dios, allí mismo, su cuerpo está ahí en su cuarto, pero de repente Dios lo mete al Kairos de Dios y usted entra a esas regiones celestes donde puede ver los ángeles y usted me puede entender, hermano Carlos, porque usted lo ha visto, el Señor lo ha llevado a otros lugares. Su cuerpo está ahí, pero su ser espiritual está delante de Dios y Dios lo puede llevar al cielo, como pasó con Pablo, ¿verdad? Pues usted puede ser transportado, ¿verdad? Pero dice la Biblia que carne y sangre no entrarán allí. Entonces, nuestro espíritu entra, ¿verdad? Recordemos que cuando la persona muere, el cuerpo va a quedar aquí porque Dios recicla. O sea, el cuerpo usted no se lo puede llevar al infierno. ¿Por qué? Porque polvo es y al polvo tiene que regresar. O sea, la tierra sigue teniendo el mismo polvito, el mismo polvo, ¿verdad? Pero ahora ya está reciclado. Entonces, usted viene, crece, las plantas se mueren, vuelven otra vez a ser parte de la vida, del anímica del planeta, ¿verdad? Usted vino, tomó los recursos, usted comió un árbol, tomó agua y todo eso. Todos esos recursos van de regreso a la tierra. O sea, su cuerpo es para que la tierra pueda ser fertilizada. Ahora, su alma y su espíritu son invisibles y ellos entran a esas dimensiones. Entonces, ¿dónde está el infierno? Físicamente no podemos decir está aquí o está allá, pero espiritualmente es paralelo a nosotros. ¿Qué quiere decir? Que si usted está aquí, yo puedo estar orando aquí, pero puedo entrar al mundo espiritual. ¿Cómo entro? Con mi espíritu. Mi espíritu. Así entro al mundo espiritual. ¿Cómo entro? ¿Por qué puerta? Por Cristo. Vengo, Señor, en el nombre de Jesús. Entonces, yo no puedo decir, si usted empieza, ay, voy a buscar el cielo, a ver dónde está. Ok, usted va a pasar esta atmósfera, esta estratosfera, usted va a llegar a dónde, al sol, la luna y las estrellas. ¿Está ahí el tercer cielo? Obviamente no. Obviamente no. Entonces, ¿dónde está el cielo? El cielo es una dimensión. La eternidad es un lugar donde Dios vive, donde no hay tiempo ni espacio, pero que usted puede entrar por el espíritu. Pero su alma una vez que se despegue de su cuerpo, si no ha aceptado a Cristo, tiene un lugar donde va a ir, apartado de Dios. Y dice la Biblia que se llama infierno. Y es un lugar donde las almas están viviendo en agonía permanentemente. Entonces, un lugar de castigo. Entonces, ¿qué es el infierno? No es algo que Dios hizo. El infierno es un lugar a donde Dios mandó al diablo y el diablo hizo su reino como un lugar de tortura. Pero es una cárcel. Entonces, el diablo ahí puso su reino. Pero un día, ese diablo va a ser metido en el lago de fuego que está ahí mismo. Entonces, los seres humanos, como van siguiendo al diablo, van a terminar ahí. Dios no vino y se sentó y dice, a ver, ¿cómo voy a hacer para que sufra el diablo? No, Dios no hizo eso. Porque dice la Biblia que Dios es bueno. Entonces, su naturaleza es bondad. Él no hizo el infierno. Él hizo un lugar de castigo para Satanás, separado de Dios. Y ahí en el infierno, el diablo hizo su reino. Y como a él le gusta matar, robar y destruir, entonces él hizo ese infierno. Ahora bien, lo que sí existe es el lago de fuego y es un fuego que no se extingue. Ese sí viene de Dios. Amén.
1: Hermana, dice un católico, dice, lo estoy escuchando, que también nos gusta escuchar, gracias. Esperamos que esta palabra le llegue también. Pero se hace la pregunta y dice, ustedes dicen los cristianos que van a ser ustedes resucitados primero. El que murió va a ser resucitado. Entonces, ¿dónde quedan nosotros si no vamos a ser resucitados? ¿Qué va a pasar con nosotros? Dice, porque ¿a nosotros nos van a resucitar también? ¿O qué va a pasar?
0: Ok. Es el ser humano el que ha creado religiones. ¿Ok? Usted, mi hermano católico que me está escuchando, si usted acepta a Jesucristo como Señor y Salvador y lo recibe en su corazón como su único Señor y Salvador, usted va a ser salvo. Ese es el único requisito. La Biblia dice, ¿verdad? El que creyere y fuere bautizado será salvo, y el que no creyere será condenado. Entonces, ese bautismo que es el bautismo que habla la Biblia, ¿por qué la Biblia lo habla de ese bautismo? Este bautismo es una señal de que yo morí con Jesús y que resucité con él. Esa señal del bautismo. ¿Por qué? Porque es parte de salir del lugar de creencia para entrar en ese lugar de vida de Jesús. Entonces, un niño no puede ser bautizado, porque ese bautismo que habla la Biblia de Juan Bautista, que es el bautismo que donde comenzó fue con Juan Bautista, es para el arrepentimiento. Entonces, es como se dice, una muestra de que yo me arrepentí de verdad. Ahí lo dice en el Mateo 3, verso 11. Yo a la verdad os bautizo con agua para arrepentimiento. Entonces, el bautismo del agua es para el arrepentimiento. Entonces, un niño no tiene nada que arrepentirse, él es inocente. Si ese niño se muere, ese niño va a ir al cielo porque él no hizo nada malo, ¿verdad? Pero nosotros sí tenemos que ser bautizados como señal de que nos hemos arrepentido. Entonces, ¿qué sucede? Cuando nosotros nos bautizamos, estamos declarando que hemos muerto con Jesús y que hemos resucitado. Del momento que salimos del agua, hemos sido resucitados en Cristo Jesús. Entonces, si usted cree y usted hace la oración del pecador y se bautiza, porque la Biblia dice, el que creyere y fuere bautizado será salvo. En el libro de 1 Corintios 10 dice, porque no quiero que ignoréis, hermanos, que nuestros padres todos estuvieron bajo la nube y todos pasaron por el mar. Mire, en la nube tiene agua, el mar tiene agua. Y dice 2, y en Moisés todos fueron bautizados en la nube y en el mar. Ahí está. Búsquelo en su iglesia, en su Biblia católica. Ahí está. 1 Corintios 10, 1 y 2. Entonces, el bautismo es requisito. Es un requisito para declarar que soy salvo. Entonces, no importa si usted es católico. No importa si usted es testigo de Jehová. No importa si usted es mormón. No importa si usted es ¿cómo se llama? Musulmán. Si usted acepta a Cristo como Señor y Salvador y lo confiesa con su boca y usted se bautiza, usted salvó. ¿Ok? Ahora bien, usted tiene que leer la Biblia para entender y ser libre. ¿Por qué? Porque la Biblia dice, conoceréis la verdad y la verdad os libertará. No es mi verdad. No es la verdad que me enseñó mi abuelita, no es la verdad que me dijo mi mamá, no es la verdad de que me dijo el papa, no es la verdad que me dijo el sacerdote, no es la verdad que me dice el pastor, es la verdad que dice la palabra. Entonces, creemos la Biblia, pero hay que leerla. Entonces, el problema muchas veces es que no leemos la Biblia, sino que nos están leyendo la Biblia y nos están diciendo lo que creen y muchas veces esas cosas no están aquí. Entonces, yo tengo que saber qué es verdad y qué es inventado, ¿verdad? Entonces, para ello tengo que leer la palabra de Dios. Entonces, no, nosotros no estamos predicando ninguna religión. Estamos predicando una relación con Cristo. Porque la Biblia dice en el libro de Juan 14:6, Jesús es el camino, la verdad y la vida. Nadie viene al Padre si no es por Cristo, sino por mí. Él lo dijo. Amén. Amén, hermano Carlos. Y me alegra que nos esté escuchando, mi amado. Muchísimas gracias. Y gracias por respeto, por el respeto que me ha demostrado. Ah, porque, pues, no nos insultó, ¿verdad? Hay gente que nos insulta, pero muchísimas gracias. Mis respetos para usted, varón, que me está escuchando.
1: No, amén, este hermano Carlos. Es educado para edificar, para bendecir, no para discutir la palabra.
0: Amén.
1: ¿Cómo la dejas? Porque tú, en sí tú eres el que toma la decisión, porque cada Amén. Uno tiene libre albedrío. La verdad está allí. Lo único que tienes es recibirla. Y bueno, te invitamos en el nombre de Jesús, con todo respeto, como dice la profeta, que te acuestes en esta noche y le digas, Señor, perdona mis iniquidades, mis errores, mis pecados. Señor, reconozco que he vivido religiosamente, pero te quiero conocer. Quiero tener una intimidad contigo, Señor. Quiero tener una relación contigo. Y si tú eres sincero, estoy seguro que el Espíritu Santo va a gobernar tu alma, tu mente, tu espíritu, y vas a entender las cosas de otra manera. Así de que, pues, te animamos en el nombre de Jesús que nos sigas sintonizando y que corra la voz, porque eso es lo que se trata de estas programaciones que tú. Y bueno, pues agradecemos, profeta, a todos los que hacen preguntas y que de alguna manera están allí. No llaman, pero sí hacen preguntas y eso nos alegra. Y queremos animarles a ustedes que corran la voz y que usted baje la aplicación de Radio Conquistadores para Cristo para que nos sintonicen en cualquier parte del mundo. Y también de Radio Fe 90.9 en Los Ángeles también. Y de Radio Chequina también, acabándose esta programación. Luego vuelven a repetirla allí en Ciudad Juárez, porque ahí nos sintonizan los que están trabajando allí en las fábricas, allí en El Paso, los que trabajan de noche. Y pues también reciben esa bendición de acabándose aquí. Mandamos la predicación a la cabina de radio y la vuelven a poner. A veces me he quedado yo también escuchándola allí. Y estoy también ahí, escuche. Me quedo medio dormido y despierto otra vez y todavía sigue la programación. Así de que así lo animamos para que usted también pueda escuchar la palabra del Señor. Así de que, profeta, dice uno, no sé si es cierto. Es un comentario nomás. Uh-huh. que como los cristianos, no sé quién pone comentario porque no pone nombre, los cristianos van a ser arrebatados, los que mueren en Cristo. Pero se ha dicho que los que no han recibido a Cristo lo van a resucitar su mismo cuerpo y lo van a echar al lago de fuego. ¿Qué nos dice, profeta?
0: Amén, eso sí es verdad. Lamentablemente es verdad, porque Adán y Eva pecaron. Y dice la Biblia que hay una ley espiritual que dice, el alma que pecare ciertamente morirá. Y la Biblia nos dice, por cuanto todos pecamos, estamos destituidos de la gloria de Dios. Entonces, ¿qué sucedió? Dios tuvo que mandar a su hijo, su único hijo, para que derramara su sangre en la cruz y pagara por nosotros, porque dice que fuimos comprados, dice, a precio de sangre. Entonces, la paga del pecado es muerte, dice la Biblia. Y hay otro verso bíblico que dice que sin derramamiento de sangre no hay remisión de pecados. Redimir quiere decir volver a comprar. Entonces nosotros le pertenecemos a Dios dos veces. Una, porque fuimos creados, y otra, porque fuimos comprados. Pero como fuimos creados y pecamos, el diablo tuvo derecho sobre nosotros. Entonces, para redimirnos, porque la sangre de Cristo nos redimió, entonces Cristo tuvo que morir en la cruz. Entonces, no fue María la que murió en la cruz por mí crucificada. No fue Pedro. No fue San Juan, no fue San Judas, no fue San Pedro, no fue mi papá, no fue mi mamá, no fue mi tío, mi primo, mi abuela, ninguno de ellos. La única sangre que fue aceptada es la sangre, dice la Biblia, incorruptible, santa de nuestro Señor Jesucristo. Es la única sangre. Él nunca pecó, dice la Biblia. Entonces, Él se mantuvo sin pecado, cumplió la ley, ¿verdad? Para que nosotros llegáramos. Por eso dice la Biblia que Él es la puerta, Él es el camino, Él es la verdad, Él es la vida. Entonces, no hay nadie que pueda hacer esa parte, ser ese puente entre Dios y los hombres. Por eso es que Él tuvo que morir en una cruz. Él fue alzado entre la tierra y el cielo. Él murió en el aire, crucificado sus manos, crucificado sus pies, con una corona de espinas, sus espaldas abiertas en tao, porque la Biblia dice que por sus llagas hemos sido sanados. Él recibió 58 latigazos en su cuerpo, en la parte de las espaldas, porque hay 58 enfermedades, incluyendo el SIDA. En todas las clasificaciones de las enfermedades son 58 básicas. Y Él pagó por cada una de esas enfermedades. A Él le pusieron una corona de espinas porque la Biblia dice que hay una maldición que Dios le dijo a Adán. Y darás de comer a tus hijos con el sudor de tu frente. Espinos y abrojos te producirá la tierra. Entonces Cristo tuvo que ponerse los espinos y los abrojos en la sien, en la parte de la frente donde el hombre sudó. Entonces, si usted mira los 7 derramamientos de sangre de Cristo, fue por las 7 maldiciones que el hombre carga. Entonces, no fue una muerte cualquiera, fue todo muy pensado y fue todo muy, muy, ¿cómo se dice?, legal. Cuando Cristo muere, Él dice una palabra. La palabra dice tetelesta, que quiere decir hecho está. Está traducido hecho está. Pero tetelesta era lo que se le decía a una persona en el juicio cuando una deuda era cancelada. Esa era la palabra, tetelesta. Cuando algo se compraba y se redimía y se cancelaba, la palabra era tetelesta. Y eso fue lo que Jesús dijo antes de morir. Tetelesta, hecho está. O sea, todo se cumplió. Se oía así muy, muy, muy, ¿cómo se dice? Muy normal, hecho está. Pero cuando uno entiende lo que esa palabra implica, lo que tetelesta implica, es implica el saldo completo del pago. Entonces, él fue el único que pudo redimirnos, porque era el único Hijo de Dios.

0: Y en Seattle, Washington, voy a estar el 27, 28 y 29, ¿ok? El de Seattle, Washington, va a ser en el 1806 South Dixie Highway, unidad F, Dalton, Georgia. Ahí voy a estar el domingo a las 10 de la mañana en ese lugar. Amén. Así que ahí los espero y los espero mirar ahí. Amén.
1: Una información de Ensenada, cómo llegar o qué indicaciones hay.
0: Los pastores se llaman Cordero y en mi Facebook, yo se lo voy a mandar a usted la información, hermano Carlos, del lugar y el evento. Deje ver si puedo alcanzar. Es que como estamos metidos acá, no me puedo salir. Pero se lo voy a mandar a usted para que usted dé la información. Amén.
1: Bueno, que nos llame por teléfono al área 323 al 427-1426. Los de México, 664-142-5264. Marque allí para más detalles, más información. Y bueno, pues la hermana también va a estar allá en Atlanta, Georgia. No se puede perder ese evento, hermano y hermana que está allá y que nos está sintonizando. Dese cita el día viernes, sábado y domingo. Si usted puede llegar los 3 días, llegue, o si quiere llegar el domingo, cualquiera de esos 3 días, pero yo le recomendaría que llegara los 3 días y que lleve sus anotos para que tome nota de lo que se va a hablar ahí. Estoy seguro que usted va a recibir bendición. Así de que lo animamos en el nombre de Jesús para que haya un despertar. ¿Cómo quiere terminar el año? Porque ya estamos prácticamente. Vamos a entrar a noviembre y luego diciembre y se fue este año 26 y viene el 27. ¿Cómo lo quiere terminar, hermano? ¿Cómo lo quiere desarrollar? Porque usted está mirando lo que está pasando, no nomás aquí localmente, mundialmente está pasando cosas. Allá en México, si usted se da cuenta, el ciclón este arrastró con muchas cosechas. Allá tengo una tía que sembró maíz, toda la milpa se cayó al suelo. Estaba esperando que hubiera cosecha para que tuvieran maíz para las tortillas y para todo, y todo cayó por la ruina. Entonces, yo le invito, hermano y hermana, que pastor, apóstol, profeta, evangelista, ¿cómo estamos caminando delante de la presencia del Señor? ¿Estamos más involucrados en las cosas espirituales, en trabajar en la obra, sin excusas? El cuerpo quiere excusas, pero los días están pasando, los meses están pasando, los años están pasando, y los días, los años no los puedes detener. La edad se te está acabando, ya no tienes las fuerzas que tenías antes. Entonces, queremos, amado oyente, que entendamos, por eso hemos abierto un altar de oración los sábados aquí por las cadenas de radio. Se está orando 2 horas de oración, de interpretación. Vamos a tener diferentes hermanos y hermanas que estén allí a la orden, compartiendo. Ojalá que la profeta nos pueda compartir también la palabra, porque después de la oración viene la palabra. Entonces, vamos a ver si la profeta no está ocupadita allí y quiera compartir también los sábados, después de la oración o antes de la oración. Entonces, eso es lo que estamos haciendo ya, orando por las radios, por las necesidades, por los ministerios. Se está orando. ¿Por qué? Porque tenemos que levantar altares, hermano. Altares, altares, y que entendamos y comprendamos que el diablo no está jugando. Él anda como león rugiente mirando quién devora. Y si tú hueles a carne, pues va a comer carne. Pero si hueles al espíritu, él no va a hacer nada porque tú vas a estar cubierto con un vallado. ¿No es así, profeta?
0: Amén, amén. Aquí está la dirección, hermano Carlos. Es Compañerismo

0: Cristiano Nisi, calle Crisantemos número 896, Colonia Las Margaritas, Ensenada, Baja California.
1: Bueno, ahí están los hermanos que nos están sintonizando allí. ¿Qué días van a ser, profeta?
0: Ah, van a ser octubre 23, 24 y 25.
1: Bueno, vamos a estar anunciando este jueves también. Vamos a estar anunciando, así de que hasta que lleguen los días del evento, tanto como allá en Ensenada, tanto como allá en Atlanta, Georgia. Así de que esté pendiente, tome nota y los que viven allí, de esa cita, hermanos, vayan, porque estoy seguro que Dios va a traer un despertar glorioso a sus vidas. Profeta, algunas últimas palabras antes de salir al aire.
0: Amén. Muchísimas gracias a todos los radioyentes y gracias por su cariño. Gracias por seguir orando por nosotros. Nosotros siempre estamos orando por ustedes. Y gracias por los hermanos que escucharon y que me gustó escuchar a este hermano que dice, bueno, yo soy católico, pero me gusta escuchar. Sí, yo sé que Dios está tocando los corazones, abriendo los ojos, y esto no es de ninguna religión. Esto tiene que ver con una relación con Cristo Jesús. Amén. Así que bendiciones y espero que Dios les abra sus corazones para aceptar a Cristo como Señor y Salvador.
1: Bueno, hermana profeta, pues también nos están escuchando allá, allá de donde soy yo, me mandan decir, primo, las primas, me estoy escuchando. Bueno, pues dicen que mande saludos, pero aquí no hacemos dedicaciones ni nada, solamente llevamos la palabra del Señor y eso es lo importante. Pero nos da mucho gusto que nos estén escuchando y que estén recibiendo y que, como yo les dije, si dicen no hay iglesia aquí, pero no hay excusa para escuchar la palabra. Y este medio, ahí por los celulares que nos están sintonizando, les bajé la aplicación y bueno, pues ya muchos de ellos se están escuchando y pues nos da mucho gusto, profeta.
0: Amén. Amén.
1: De
0: Amén,
1: que pues
0: hermano Carlos.
1: tiene una cita, amado oyente, mañana será la pastora María y la pastora Dilcia. Esperamos que la pastora Dilcia ya esté regreso, todavía no esté, pero alguien va a estar predicando. Así de que Dios les bendiga, buenas noches y pasamos los micrófonos ¿a dónde, profeta?
0: A Conquistadores para Cristo y a las cabinas.
1: Adelante, cabinas. Buenas noches, profeta.
0: Buenas noches. Bendiciones.
1: Adelante, cabina. Bendiciones.

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0: Eso es así, que siga el gozo, que siga el gozo. En estamos ahora de la mañana, de la tarde, del atardecer, de la noche, ser de la madrugués. En estamos ahora que estamos acá, nada más y nada menos, escuchando lo que dice.
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0: Eso es así, y también te va a presentar algo nuevo. Vamos a presentar algo que nos llega desde Honduras. Vamos a presentar un material que está recién salido del horno. Estamos hablando nada más y nada menos un cantante que la está rompiendo en todas las redes sociales, en todas las plataformas digitales, en todo lo que son frecuencias radiales. Y acá también estará rompiéndola, porque vamos a estar presentando algo nuevo, algo que se viene desde Honduras. Estamos hablando nada más y nada menos tu hermano salmista, levita, adorador, Wilmer Medina.
2: 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Que siga el gozo, que siga el gozo, que siga el gozo.
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0: Nuestro hermano Wilmer Medina Flores, ya ustedes pueden escuchar acá esos hermosos cánticos que ha sacado, y ahorita lo vamos a presentar para que usted lo pueda escuchar, para que usted cada vez que estemos en programas acá en Radio Conquistadores para Cristo 100.9 FM Atlanta, usted puede decir: hermano Tony, ¿me puede poner el cántico, el tema tal de nuestro hermano Wilmer Medina Flores? Claro que sí, se lo vamos aquí ahora mismo a complacer. Y bueno, no hablando más, vamos a presentarlo, esto que dice nuestro hermano Wilmer Medina Flores.

0: Eso es así. Bueno, después de estar presentando esos lindos temas de tu hermano Wilmer Medina Flores, usted lo puede nada más y nada menos buscar en todas las plataformas como Spotify, iTunes, Google Store. Lo puede también buscar en YouTube, en YouTube Music. Bueno, en todos los lados. Usted solamente busque Wilmer Medina Flores. Ahí lo puede buscar, Wilmer Medina Flores, para que usted pueda escuchar a todo volumen esos lindos cánticos. Y si usted nos manda un mensaje debajo de este enlace que usted está viendo ahora mismo, le tendremos una sorpresa para que usted pueda ser bendecido, prosperado y en victoria. No te lo vayas a perder. Ahora mismo, actívate, vaya, busque nuestro hermano Wilmer Medina Flores, o si no, mándanos un mensajito en el enlace que aparece abajo para que usted pueda recibir una bendición de parte de nuestro Señor Jesucristo. Recuerde siempre
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2: Eso es así. Y que siga el gozo.

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4: Gloria a Dios.
3: Para poder buscar de Dios. Y realmente, hermanos, pues yo también les felicito por esos programas que tienen y les insta, ¿verdad?, que siguen adelante, ¿verdad?, amén, que es de mucha decisión.
5: Amén.
6: Que le bendiga, hermana, quisiera contar un testimonio.
4: Amén, hermana, adelante.
6: Nosotros con mi esposo la semana pasada no teníamos nada de... Mi esposo tenía 3 semanas sin trabajar y la semana pasada no teníamos ni un dinero para bajar ni siquiera a la iglesia para echarle gas al carro.
4: Amén.
6: Y mire que se fue mi esposo a buscar trabajo en la esquina. Ahí un amigo le dijo que quería bajar al consulado, que si lo llevaban. Y en eso le pagó el ride. Con eso fuimos a la iglesia, nos gozamos. Y esa semana, a Dios gracias, para él sea la gloria y la honra y la victoria que Dios nos dio, que esa semana tenemos trabajo los dos.
4: ¡Aleluya! ¡Gloria a Dios! ¡Gloria a Dios! ¡Aleluya!
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6: Pues yo quiero escuchar de la palabra de Dios.
5: Amén.
6: Y quiero reconciliarme con Dios.
5: ¿Quiere reconciliarse con el Señor? Gloria a Dios. Tocó la palabra del Señor, tocó su vida en esta mañana.
6: Sí.
5: Gloria a Dios, pues qué bendición, pues qué bueno que usted en esta mañana ha vuelto en sí, hermanas. Haga esta oración conmigo, hermanas. Diga conmigo: Señor Jesús.
6: Señor Jesús.
5: Te pido que me perdones.
6: Te pido que me perdones.
5: Sé que me había apartado de ti.
6: Sé que me había apartado de ti.
5: Pero ahora regreso a tus brazos.
6: Pero ahora regreso a tus brazos.
5: Perdóname, Señor.
6: Perdóname, Señor.
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6: Pues mire que en esta tarde, hermano, necesitaba reconciliarme, hermano. Me he sentido poco acá debilitada.
4: Amén, aleluya.
5: Amén, ore conmigo entonces estas sí. palabras. Señor Jesús.
6: Señor Jesús,
5: vengo delante de ti.
6: Delante de ti.
5: Porque sé que me había apartado.
6: Yo sé que me había apartado.
5: Pero hoy vuelvo a ti, Señor.
4: Gracias.
6: Vuelvo a ti, Señor.
5: Arrepentida.
6: Arrepentida, mi Dios.
5: Por haberte fallado.
6: Por haberte fallado, Señor.
5: Pero te pido me perdones.
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1: Bendeciré a Jehová en todo tiempo. Su alabanza estará de continuo en mi boca. En Jehová se alegrará mi alma. Lo oirán los mansos y se alegrarán. Engrandeced a Jehová conmigo y exaltemos aún a su nombre. 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

el Verbo era Dios. 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

0: 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Las cosas viejas pasaron. He aquí, todas son hechas nuevas.
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0: porque te tomé de los confines de la tierra y de tierras lejanas te llamé y te dije, mi siervo eres tú, te escogí y no te deseché. No temas porque yo estoy contigo, no desmayes porque yo soy tu Dios que te esfuerzo. Siempre te ayudaré, siempre te sustentaré con la diestra de mi justicia.
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1: La mejor manera de tener un día bendecido es iniciar dando gracias a Dios. Agradece por todo su amor y misericordia. Deja todo en sus manos y verás cómo todo tiene sentido. No importa lo que pueda pasar, solo ten la certeza de que Dios obrará para bien. Ama, perdona y disfruta tu día al máximo, pero asegúrate que Dios esté allí.
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4: 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Dígame la verdad. ¿Qué tan grave estoy? ¿Me voy a morir?
5: Mire, Mari, pues los estudios revelan que tiene algo grave. Si usted ve aquí, tiene un tumor en la mama derecha y ya parece que se ha ido a otro órgano como el pulmón. Y eso quiere decir que es un estadio avanzado. Casi nadie se puede salvar de esto. Aquí, solo un milagro de Dios, porque humanamente los médicos no podemos hacer mucho por usted. Y la verdad, lo siento mucho, pero hay que confiar en Dios, porque Él tiene la última palabra. Recuerde que la voluntad de Él es buena, agradable y perfecta siempre.
4: No, doctor.

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0: tu vida. Cuando todo se pone en contra, cuando ves hacia cada lado y solo se muestra un desierto amplio, examinas tu vida y te das cuenta que te sientes vacío. Y es que todo lo que te ha sucedido a lo mejor ha cambiado tu perspectiva de la vida. De ser una persona entusiasta y motivada, espiritual y de fe, pasaste a ser una persona fría, que contempla con sus ojos cómo todas las cosas a su alrededor van cambiando. A veces llegamos a pensar que todo cambió, que todo a nuestro alrededor ya no es igual, que Dios ya no veló por nosotros como antes lo hacía, que algo está pasando. Pero, ¿será que Dios cambió? ¿Será que Él dejó de hacer lo que hacía en nuestra vida? ¿O será que nosotros cambiamos? A veces creemos que Dios cambió con nosotros, cuando en realidad los que hemos cambiado somos nosotros. Creemos que Dios dejó de la noche a la mañana de hacer las cosas que hacía en nuestra vida, pero la realidad es que nosotros provocamos cada cambio desde que decidimos alejarnos de Él, quizá reemplazándolo por otras cosas que, sin darnos cuenta, se convirtieron en prioridad en nuestra vida, quizá hasta antes que Dios. Antes de pensar en que Dios cambió contigo, ¿por qué no por un momento piensas en lo que tú has cambiado? ¿Qué dejaste de hacer que hacías antes? ¿Qué olvidaste que antes era tu prioridad? ¿Qué cosas reemplazaste en tu vida que te llevaron a sentirte vacío? Si realmente fuéramos sinceros con nosotros mismos, nos daríamos cuenta que a veces nos sentimos vacíos porque nosotros solos hemos provocado eso, tomando decisiones equivocadas, dejando que las personas afecten nuestra vida, descuidándonos de nuestra relación personal con Dios y poniéndole más atención a cosas vanas. Quizá hoy te sientas vacío. Quizá este día te sientas alejado de Dios. Quizá piensas que nada es igual y que nada volverá a ser igual. Pero antes de pensar o sentir todo eso, hoy quiero invitarte a intentarlo una vez más. Hoy quiero invitarte a volver al punto desde donde crees que te detuviste y comenzar a hacer las cosas correctamente como lo tendrías que haber hecho. Examina tu vida. Detecta qué son esas cosas que te están apartando de Dios. Detecta qué son las cosas que están obstaculizando la relación con Dios.
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0: ¿Quieres dejar de sentirte solo, vacío y sin un sentido de vida? Entonces, comienza por tomar decisiones valientes que como consecuencia te traerán el gozo del Señor a tu vida. Nada en la vida tiene más valor que estar bien con Dios. Nada en la vida tiene más importancia que sentirse bien delante del Señor. Y eso solo se logra a través de una comunión real y sincera con Dios. Hoy te invito a autoexaminar tu vida, detectar los errores, solucionarlos, aplicarte, pero sobre todo, tener la voluntad y determinación de salir de ese bache en el que a lo mejor te encuentras y comenzar a depender de Dios a través de una relación íntima con Él. Pues solo de la mano de Dios podemos salir de las situaciones más difíciles que podemos enfrentar. Apocalipsis capítulo 2, versículos 4 y 5 dice: Sin embargo, hay algo que no me gusta de ti, y es que ya no me amas tanto como me amabas cuando te hiciste cristiano. Por eso, acuérdate de cómo eras antes y vuelve a obedecer a Dios. Deja de hacer lo malo y compórtate como al principio. Si no lo haces, yo iré a castigarte y quitaré tu candelabro de su lugar. Dios está dispuesto a encontrarse y renovar su relación contigo.

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0: Escucha, no que lo haya alcanzado ya, ni que ya sea perfecto, sino que prosigo por ver si logro asir aquello para lo cual fui también asido por Cristo Jesús. Hermanos, yo mismo no pretendo haberlo ya alcanzado, pero una cosa hago, olvidando ciertamente lo que queda atrás y extendiéndome a lo que está delante, prosigo a la meta, al premio del supremo llamamiento de Dios en Cristo Jesús. Filipenses 3:12 al 14. Piensa, muchas veces, en nuestro caminar con Dios, podemos sentir que todavía estamos lejos de ser perfectos. Nos enfrentamos a luchas, fracasos y momentos en los que pensamos que no estamos progresando como nos gustaría. Pero el apóstol Pablo nos recuerda en el versículo anterior que no importa cuán imperfecto.
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0: Estancados en el pasado. En Cristo tenemos una nueva oportunidad cada día. Lo más importante es seguir avanzando, manteniendo siempre la mirada fija en el objetivo, que es nuestra salvación y el llamado de Dios a nuestras vidas. El premio celestial está ante nosotros y vale la pena luchar por él. Así que no te desanimes. Incluso si el viaje es difícil, Dios está contigo en cada paso del camino. Cuando nos enfocamos en Jesús y avanzamos, Él nos da la fuerza para superar los desafíos y nos perfecciona en el camino. Olvida lo que quedó atrás y continúa caminando con fe, porque lo mejor de Dios siempre está por delante de nosotros. Procede con valentía, porque Cristo te alcanzó y Él nunca te abandonará. Prosigue a la meta. Deja el pasado atrás. No te quedes estancado en los errores pasados. Avanza con fe en Cristo. Mantente enfocado en el objetivo. Concéntrate en cumplir el propósito de Dios para tu vida. Persiste en el camino. Aún en los desafíos, continúa avanzando, confiando en la fuerza que viene de Jesús. Ora, Señor Jesús, te doy gracias por guiarme y fortalecerme. Ayúdame a olvidar el pasado y concentrarme en tu propósito para mi vida. Dame fuerzas para continuar, incluso ante las dificultades. Que siempre avance con fe, buscando tu amor y tu voluntad. Ayúdame a nunca perder de vista tu llamado.

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0: Eso es así, que siga el gozo, que siga el gozo. En esta hora de la mañana, de la tarde, del atardecer, del anochecer, de la madrugués. En esta hora que estamos acá, nada más y nada menos, escuchando amigo, lo que dice.
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2: estás escuchando,
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0: Eso es así, y también te presentar algo nuevo. Vamos a presentar algo que nos llega desde Honduras. Vamos a presentar un material que está recién salido del horno. Estamos hablando nada más y nada menos un cantante que la está rompiendo en todas las redes sociales, en todas las plataformas digitales, en todo lo que son frecuencias radiales. Y acá también estará rompiéndola, porque vamos a estar presentando algo nuevo, algo que se viene desde Honduras. Estamos hablando nada más y nada menos tu hermano salmista, levita, adorador, Wilmer Medina.

nuestro hermano Wilmer Medina Flores. Ya ustedes pueden escuchar acá esos hermosos cánticos que ha sacado. Y ahorita lo vamos a presentar para que usted lo pueda escuchar. Para que usted, cada vez que estemos en programas acá en Radio Conquistadores para Cristo 100.9 FM, Atlanta, usted puede decir: hermano Tony, ¿me puede poner el cántico, el tema tal de nuestro hermano Wilmer Medina Flores? Claro que sí, se lo vamos aquí ahora mismo a complacer. Y bueno, no hablando más, vamos a presentarlo. Esto que dice nuestro hermano Wilmer Medina Flores.

Eso es así. Bueno, después de estar presentando esos lindos temas de tu hermano Wilmer Medina Flores, usted lo puede nada más y nada menos buscar en todas las plataformas como Spotify, iTunes, Google Store. Lo puede también buscar en YouTube, en YouTube Music. Bueno, en todos los lados. Usted solamente busque Wilmer Medina Flores. Ahí lo puede buscar, Wilmer Medina Flores, para que usted pueda escuchar a todo volumen esos lindos cánticos. Y si usted nos manda un mensaje debajo de este enlace que usted está viendo ahora mismo, le tendremos una sorpresa para que usted pueda ser bendecido, prosperado y en victoria. No te lo vayas a perder. Ahora mismo, actívate, vaya, busque nuestro hermano Wilmer Medina Flores, o si no, mándanos un mensajito en el enlace que aparece abajo para que usted pueda recibir una bendición de parte de nuestro Señor Jesucristo. Recuerde siempre algo, que cuando las oraciones suben, las bendiciones bajan, y cuando tus rodillas tocan el suelo, usted solamente levanta sus manos para tocar el cielo, porque esto es en fe, gloria tras gloria. Pero vamos camino hacia

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5: Yo no puedo callar, porque ahora Dios me ha dado un trabajo tal como yo le pedí a Dios.
0: Gloria a Dios.
5: Para poder buscar de Dios. Y realmente, hermanos, pues yo también les felicito por esos programas que tienen y les insta, ¿verdad?, que siguen adelante, ¿verdad?, amén, que es mucha decisión.
3: Amén.
6: Se le bendiga, hermana, quisiera contar un testimonio.
0: Amén, hermana, adelante.
6: Nosotros con mi esposo la semana pasada no teníamos nada de... Mi esposo tenía 3 semanas sin trabajar y la semana pasada no teníamos ni un dinero para bajar ni siquiera a la iglesia para echarle gas al carro.
0: Amén.
6: Mire que se fue mi esposo a buscar trabajo en la esquina. Ahí un amigo le dijo que quería bajar al consulado, que si lo llevaban. Y en eso le pagó el raite, con eso fuimos a la iglesia, nos gozamos. Y esa semana, a Dios gracias, para Él sea la gloria y la honra y la victoria que Dios nos dio. Que esa semana tenemos trabajo los dos.
0: ¡Aleluya! ¡Gloria a Dios! ¡Aleluya!
3: 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Estamos aquí porque Dios está salvando las vidas a través de nuestra programación.
7: Pues yo quiero escuchar de la palabra de Dios.
3: Amén.
7: Quiero reconciliarme con Dios.
8: Quiere reconciliarse con el Señor, gloria a Dios. Tocó la palabra del Señor, tocó su vida en esta mañana.
7: Sí.
8: Gloria a Dios, pues qué bendición, pues qué bueno que usted en esta mañana ha vuelto en sí, hermanas. Haga esta oración conmigo, hermanas. Diga conmigo, Señor Jesús.
7: Señor Jesús.
8: Te pido que me perdones.
7: Te pido que me perdones.
8: Sé que me había apartado de ti.
7: Sé que me había apartado de ti.
8: Pero ahora regreso a tus brazos.
7: Pero ahora regreso a tus brazos.
8: Perdóname, Señor.
7: Perdóname, Señor.
8: Sé que te he fallado.
7: Porque te he fallado.
3: No hablamos solamente con palabras. Los hechos hablan por nosotros.
7: Pues mire que en esta tarde, hermano, necesitaba reconciliarme, hermano. Me he sentido... poco acá debilitada.
0: Amén, aleluya.
8: Amén, ore conmigo entonces estas palabras. Señor Jesús, te vengo delante de ti.
7: Delante de ti.
8: Porque sé que me había apartado.
7: Yo sé que me había apartado.
8: Pero hoy vuelvo a ti, Señor.
0: Gracias, Señor.
7: Vuelvo a ti, Señor.
8: Arrepentida.
7: Arrepentida, mi Dios.
8: Por haberte fallado.
7: Por haberte fallado, Señor.
8: Pero te pido me perdones.
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0: Bendito Dios, un aplauso a aquel que es poderoso. Aleluya.
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4: Para poder buscar de Dios. Y realmente, hermanos, pues yo también les felicito por ese programa que tienen y les insta, ¿verdad?, que siguen adelante, ¿verdad?, que es de mucha decisión.
5: Amén.
6: Se le bendiga, hermana, quisiera contar un testimonio.
7: Amén, hermana, adelante.
6: Nosotros con mi esposo la semana pasada no teníamos nada de... Mi esposo tenía 3 semanas sin trabajar y la semana pasada no teníamos ni un dinero para bajar ni siquiera a la iglesia para echarle gas al carro.
7: Amén.
6: Y mire que se fue mi esposo a buscar trabajo en la esquina. Ahí un amigo le dijo que quería bajar al consulado, que si lo llevaban. Y en eso le pagó el ride. Con eso fuimos a la iglesia, nos gozamos y esa semana... A Dios gracias, para Él sea la gloria y la honra y la victoria que Dios nos dio, que esta semana tenemos trabajo los dos.
7: ¡Aleluya! ¡Gloria a Dios! ¡Aleluya!
3: No estamos aquí porque nos puso el hombre. No estamos aquí por casualidad. Estamos aquí.

0: brazos.
1: Pero ahora regresa a tus brazos.
0: Perdóname, Señor.
1: Perdóname, Señor.
0: Sé que te he fallado.
1: Porque te he fallado.
2: No hablamos solamente con palabras. Los hechos hablan por nosotros.
1: Pues mire que en esta tarde, hermano, necesitaba reconciliarme, hermano. Me he sentido poco acá debilitada.
3: Amén, aleluya.
0: Amén. Ore conmigo entonces estas palabras. Señor Jesús. Te vengo delante de ti.
1: Delante de ti.
0: Porque sé que me había apartado.
1: Yo sé que me había apartado.
0: Pero hoy vuelvo a ti, Señor.
3: Gracias,
1: Señor. Vuelvo a ti, Señor.
0: Arrepentida.
1: Arrepentida, mi Dios.
0: Por haberte fallado.
1: Por haberte fallado, Señor.
0: Pero te pido me perdones.
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0: boca. En Jehová se alegrará mi alma, lo oirán los mansos y se alegrarán. Engrandeced a Jehová conmigo y exaltemos a una su nombre. 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

0: 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Muy buenos días. Buenas tardes. Buen atardecer. Mi gente hermosa.
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0: Bienvenidos, bienvenidas y bienvenidos a esta increíble sintonía donde el gozo no se apaga.
2: Con sus manos marcadas de esfuerzo y su fe firme en el Señor.
0: Les habla su amigo, su compañero de ritmo, el que te levanta el ánimo. Tony Bass en la.

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0: Así que no te despegues, porque venimos cargados de ritmo, buena vibra y mucha actitud.
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3: En el principio, era el Verbo, y el Verbo era con Dios, y el Verbo era Dios. Este era en el principio con Dios. 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
3: ¡Uy, esa canción!

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1: Viejanas te llamé y te dije, mi siervo eres tú. Te escogí y no te deseché. No temas porque yo estoy contigo. No desmayes porque yo soy tu Dios que te esfuerzo. Siempre te ayudaré, siempre te sustentaré con la diestra de mi justicia.
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es alegre. Esta noche queremos honrar a unos hombres de Dios que nos enseñaron a adorar. Cantaban canciones muy hermosas y las vamos a recordar.

se re.

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0: La mejor manera de tener un día bendecido es iniciar dando gracias a Dios. Agradece por todo su amor y misericordia. Deja todo en sus manos y verás cómo todo tiene sentido. No importa lo que pueda pasar, solo ten la certeza de que Dios obrará para bien. Ama, perdona y disfruta tu día al máximo, pero asegúrate que Dios esté allí.
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0: examina tu vida. Cuando todo se pone en contra, cuando ves hacia cada lado y solo se muestra un desierto amplio, examinas tu vida y te das cuenta que te sientes vacío. Y es que todo lo que te ha sucedido a lo mejor ha cambiado tu perspectiva de la vida. De ser una persona entusiasta y motivada, espiritual y de fe, pasaste a ser una persona fría, que contempla con sus ojos cómo todas las cosas a su alrededor van cambiando. A veces llegamos a pensar que todo cambió, que todo a nuestro alrededor ya no es igual, que Dios ya no veló por nosotros como antes lo hacía, que algo está pasando. Pero, ¿será que Dios cambió? ¿Será que Él dejó de hacer lo que hacía en nuestra vida? ¿O será que nosotros cambiamos?
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0: Pero la realidad es que nosotros provocamos cada cambio desde que decidimos alejarnos de Él. Quizá reemplazándolo por otras cosas que, sin darnos cuenta, se convirtieron en prioridad en nuestra vida. Quizá hasta antes que Dios. Antes de pensar en que Dios cambió contigo, ¿por qué no por un momento piensas en lo que tú has cambiado? ¿Qué dejaste de hacer que hacías antes? ¿Qué olvidaste que antes era tu prioridad? ¿Qué cosas reemplazaste en tu vida que te llevaron a sentirte vacío? Si realmente fuéramos sinceros con nosotros mismos, nos daríamos cuenta que a veces nos sentimos vacíos porque nosotros solos hemos provocado eso, tomando decisiones equivocadas, dejando que las personas afecten nuestra vida, descuidándonos de nuestra relación personal con Dios y poniéndole más atención a cosas vanas. Quizá hoy te sientas vacío. Quizá este día te sientas alejado de Dios. Quizá piensas que nada es igual y que nada volverá a ser igual. Pero antes de pensar o sentir todo eso, hoy quiero invitarte a intentarlo una vez más. Hoy quiero invitarte a volver al punto desde donde crees que te detuviste y comenzar a hacer las cosas correctamente como lo tendrías que haber hecho. Examina tu vida. Detecta qué son esas cosas que te están apartando de Dios. Detecta qué son las cosas que están obstaculizando la relación con Dios y ten el valor de hacerlas a un lado. ¿Quieres dejar de sentirte solo, vacío y sin un sentido de vida? Entonces, comienza por tomar decisiones valientes que como consecuencia te traerán el gozo del Señor a tu vida. Nada en la vida tiene más valor que estar bien con Dios. Nada en la vida tiene más importancia que sentirse bien delante del Señor. Y eso solo se logra a través de una comunión real y sincera con Dios. Hoy te invito a autoexaminar tu vida, detectar los errores, solucionarlos, aplicarte, pero sobre todo, tener la voluntad y determinación de salir de ese bache en el que a lo mejor te encuentras y comenzar a depender de Dios a través de una relación íntima con Él. Pues solo de la mano de Dios podemos salir de las situaciones más difíciles que podemos enfrentar. Apocalipsis capítulo 2, versículos 4 y 5 dice: Sin embargo, hay algo que no me gusta de ti, y es que ya no me amas tanto como me amabas cuando te hiciste.
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0: Deja de hacerlo mal y compórtate como al principio. Si no lo haces, yo iré a castigarte y quitaré tu candelabro de su lugar. Dios está dispuesto a encontrarse y renovar su relación contigo.

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0: caminando con Cristo, escucha, no que lo haya alcanzado ya, ni que ya sea perfecto, sino que prosigo por ver si logro asir aquello para lo cual fui también asido por Cristo Jesús. Hermanos, yo mismo no pretendo haberlo ya alcanzado, pero una cosa hago, olvidando ciertamente lo que queda atrás y extendiéndome a lo que está delante, prosigo a la meta, al premio del supremo llamamiento de Dios en Cristo Jesús. Filipenses 3:12 al 14. Piensa, muchas veces, en nuestro caminar con Dios, podemos sentir que todavía estamos lejos de ser perfectos. Nos enfrentamos a luchas, fracasos y momentos en los que pensamos que no estamos progresando como nos gustaría. Pero el apóstol Pablo nos recuerda en el versículo anterior que no importa cuán imperfectos seamos o cuántos errores hayamos cometido en el pasado, Dios nos llama a seguir adelante. No necesitamos quedarnos estancados en el pasado. En Cristo tenemos una nueva oportunidad cada día. Lo más importante es seguir avanzando, manteniendo siempre la mirada fija en el objetivo, que es nuestra salvación y el llamado de Dios a nuestras vidas. El premio celestial está ante nosotros y vale la pena luchar por él.
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0: Del camino. Cuando nos enfocamos en Jesús y avanzamos, Él nos da la fuerza para superar los desafíos y nos perfecciona en el camino. Olvida lo que quedó atrás y continúa caminando con fe, porque lo mejor de Dios siempre está por delante de nosotros. Procede con valentía, porque Cristo te alcanzó y Él nunca te abandonará. Prosigue a la meta. Deja el pasado atrás. No te quedes estancado en los errores pasados. Avanza con fe en Cristo. Mantente enfocado en el objetivo. Concéntrate en cumplir el propósito de Dios para tu vida. Persiste en el camino. Aún en los desafíos, continúa avanzando, confiando en la fuerza que viene de Jesús. Ora, Señor Jesús, te doy gracias por guiarme y fortalecerme. Ayúdame a olvidar el pasado y concentrarme en tu propósito para mi vida. Dame fuerzas para continuar, incluso ante las dificultades. Que siempre avance con fe, buscando tu amor y tu voluntad. Ayúdame a nunca perder de vista tu llamada.
2: El profeta Isaías escribió: los que esperan en Jehová tendrán nuevas fuerzas. Levantarán alas como las águilas.

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1: Que estamos locos, pero escucha esto, escucha lo que dice la Biblia. Porque la palabra de la cruz es locura. A los que se pierden más a los que se salvan. Es a saber, a nosotros es poder. ¿Cómo? Poder de Dios. Y Charlie, ¿dónde está? No te me canses, oye. Esta fiesta Pentecoste sigue hasta que venga Cristo.

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0: Eso es así, que siga el gozo, que siga el gozo. En estamos a una de la mañana, de la tarde, del atardecer, del anochecer, de la madrugués. En estamos a una que estamos acá, nada más y nada menos, escuchando.
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0: Eso es así, y también te va a presentar algo nuevo. Vamos a presentar algo que nos llega desde Honduras. Vamos a presentar un material que está recién salido del horno. Estamos hablando nada más y nada menos un cantante que la está rompiendo en todas las redes sociales, en todas las plataformas digitales, en todo lo que son frecuencias radiales. Y acá también estará rompiéndola, porque vamos a estar presentando algo nuevo, algo que se viene desde Honduras. Estamos hablando nada más y nada menos tu hermano salmista, levita, adorador, Wilmer Medina.

nuestro hermano Wilmer Medina Flores. Ya ustedes pueden escuchar acá esos hermosos cánticos que ha sacado. Y ahorita lo vamos a presentar para que usted lo pueda escuchar. Para que usted, cada vez que estemos en programas acá en Radio Conquistadores para Cristo 100.9 FM, Atlanta, usted puede decir: hermano Tony, ¿me puede poner el cántico, el tema tal de nuestro hermano Wilmer Medina Flores? Claro que sí, se lo vamos aquí ahora mismo a complacer. Y bueno, no hablando más, vamos a presentarlo. Esto que dice nuestro hermano Wilmer Medina Flores.

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2: Eso es así. Bueno, después de estar presentando esos lindos temas de tu hermano Wilmer Medina Flores, usted lo puede nada más y nada menos buscar en todas las plataformas como Spotify, iTunes, Google Store. Lo puede también buscar en YouTube, en YouTube Music. Bueno, en todos los lados. Usted solamente busque Wilmer Medina Flores. Ahí lo puede buscar, Wilmer Medina Flores, para que usted pueda escuchar a todo volumen esos lindos cánticos. Y si usted nos manda un mensaje debajo de este enlace que usted está viendo ahora mismo, le tendremos una sorpresa para que usted pueda ser bendecido, prosperado y en victoria. No te lo vayas a perder. Ahora mismo, actívate, vaya, busque nuestro hermano Wilmer Medina Flores, o si no, mándanos un mensajito en el enlace que aparece abajo para que usted pueda recibir una bendición de parte de nuestro Señor Jesucristo. Recuerde siempre algo, que cuando las oraciones suben, las bendiciones bajan, y cuando tus rodillas tocan el suelo, usted solamente levanta sus manos para tocar el cielo, porque esto es en fe, gloria tras gloria. Pero vamos camino a

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3: Yo no puedo callar, porque ahora Dios me ha dado un trabajo tal como yo le pedí a Dios.
4: Gloria a Dios.
3: Para poder buscar de Dios. Y realmente, hermanos, pues yo también les felicito por esos programas que tienen y les insto, ¿verdad?, que siguen adelante, ¿verdad?, amén, que es mucha decisión.
5: Amén.
6: Se le bendiga, hermana, quisiera contar un testimonio.
4: Amén, hermana, adelante.
6: Nosotros con mi esposo la semana pasada no teníamos nada de... Mi esposo tenía 3 semanas sin trabajar y la semana pasada no teníamos ni un dinero para bajar ni siquiera a la iglesia para echarle gas al carro.
4: Amén.
6: Y mire que se fue mi esposo a buscar trabajo en la esquina. Ahí un amigo le dijo que quería bajar al consulado, que si lo llevaban. Y en eso le pagó el raite, con eso fuimos a la iglesia, nos gozamos. Y esa semana, a Dios gracias, para Él sea la gloria y la honra y la victoria que Dios nos dio. Que esa semana tenemos trabajo los dos.
4: ¡Aleluya! ¡Gloria a Dios! ¡Aleluya!
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6: De la palabra de Dios. Amén. Quiero reconciliarme con Dios.
5: Quiere reconciliarse con el Señor. Gloria a Dios. Tocó la palabra del Señor, tocó su vida en esta mañana.
6: Sí.
5: Gloria a Dios, pues qué bendición, pues qué bueno que usted en esta mañana ha vuelto en sí, hermanas. Haga esta oración conmigo, hermanas. Diga conmigo: Señor Jesús.
6: Señor Jesús.
5: Te pido que me perdones.
6: Te pido que me perdones.
5: Sé que me había apartado de ti.
6: Sé que me había apartado de ti.
5: Pero ahora regreso a tus brazos.
6: Pero ahora regreso a tus brazos.
5: Perdóname, Señor.
6: Perdóname, Señor.
5: Sé que te he fallado.
6: Porque te he fallado.
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6: Pues mire que en esta tarde, hermano, necesitaba reconciliarme, hermano. Me he sentido poco acá debilitada.
4: Amén, aleluya.
5: Amén. Ore conmigo entonces estas palabras. Señor Jesús.
6: Señor Jesús.
5: Vengo delante de ti.
6: Delante de ti.
5: Porque sé que me había apartado.
6: Yo sé que me había apartado.
5: Pero hoy vuelvo a ti, Señor.
4: Gracias, Señor.
6: Vuelvo a ti, Señor.
5: Arrepentida.
6: Arrepentida, mi Dios.
5: Por haberte fallado.
6: Por haberte fallado, Señor.
5: Pero te pido me perdones.
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0: porque te tomé de los confines de la tierra y de tierras lejanas te llamé y te dije, mi siervo eres tú, te escogí y no te deseché. No temas porque yo estoy contigo, no desmayes porque yo soy tu Dios que te esfuerzo. Siempre te ayudaré, siempre te sustentaré con la diestra de mi justicia.
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0: cuando todo se pone en contra, cuando ves hacia cada lado y solo se muestra un desierto amplio, examinas tu vida y te das cuenta que te sientes vacío. Y es que todo lo que te ha sucedido a lo mejor ha cambiado tu perspectiva de la vida. De ser una persona entusiasta y motivada, espiritual y de fe, pasaste a ser una persona fría, que contempla con sus ojos cómo todas las cosas a su alrededor van cambiando. A veces llegamos a pensar que todo cambió, que todo a nuestro alrededor ya no es igual, que Dios ya no veló por nosotros como antes lo hacía.
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0: ¿En nuestra vida? ¿O será que nosotros cambiamos? A veces creemos que Dios cambió con nosotros, cuando en realidad los que hemos cambiado somos nosotros. Creemos que Dios dejó de la noche a la mañana de hacer las cosas que hacía en nuestra vida. Pero la realidad es que nosotros provocamos cada cambio desde que decidimos alejarnos de Él, quizá reemplazándolo por otras cosas que, sin darnos cuenta, se convirtieron en prioridad en nuestra vida, quizá hasta antes que Dios. Antes de pensar en que Dios cambió contigo, ¿por qué no por un momento piensas en lo que tú has cambiado? ¿Qué dejaste de hacer que hacías antes? ¿Qué olvidaste que antes era tu prioridad? ¿Qué cosas reemplazaste en tu vida que te llevaron a sentirte vacío? Si realmente fuéramos sinceros con nosotros mismos, nos daríamos cuenta que a veces nos sentimos vacíos porque nosotros solos hemos provocado eso, tomando decisiones equivocadas, dejando que las personas afecten nuestra vida, descuidándonos de nuestra relación personal con Dios y poniéndole más atención a cosas vanas. Quizá hoy te sientas vacío. Quizá este día te sientas alejado de Dios. Quizá piensas que nada es igual y que nada volverá a ser igual. Pero antes de pensar o sentir todo eso, hoy quiero invitarte a intentarlo una vez más. Hoy quiero invitarte a volver al punto desde donde crees que te detuviste y comenzar a hacer las cosas correctamente como lo tendrías que haber hecho. Examina tu vida. Detecta qué son esas cosas que te están apartando de Dios. Detecta qué son las cosas que están obstaculizando la relación con Dios y ten el valor de hacerlas a un lado. ¿Quieres dejar de sentirte solo, vacío y sin un sentido de vida? Entonces, comienza por tomar decisiones valientes que como consecuencia te traerán el gozo del Señor a tu vida. Nada en la vida tiene más valor que estar bien con Dios. Nada en la vida tiene más importancia que sentirse bien delante del Señor. Y eso solo se logra a través de una comunión real y sincera con Dios. Hoy te invito a autoexaminar tu vida, detectar los errores, solucionarlos, aplicarte, pero sobre todo, tener la voluntad y determinación de salir de ese bache en el que a lo mejor te encuentras y comenzar a depender de Dios a través de una relación íntima con Él. Pues solo de la mano de Dios podemos salir de las situaciones más difíciles que podemos enfrentar. Apocalipsis capítulo 2, versículos 4 y 5 dice: Sin embargo, hay algo que no me gusta de ti, y es que ya no me amas tanto como me amabas cuando te hiciste cristiano. Por eso, acuérdate de cómo eras antes y vuelve a obedecer a Dios. Deja de hacer lo malo y compórtate como al principio. Si no lo haces, yo iré a castigarte y quitaré tu candelabro de su lugar. Dios está dispuesto a encontrarse y renovar su relación contigo.

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0: Cristo, escucha, no que lo haya alcanzado ya, ni que ya sea perfecto, sino que prosigo por ver si logro asir aquello para lo cual fui también asido por Cristo Jesús. Hermanos, yo mismo no pretendo haberlo ya alcanzado, pero una cosa hago, olvidando ciertamente lo que queda atrás y extendiéndome a lo que está delante, prosigo a la meta, al premio del supremo llamamiento de Dios en Cristo Jesús. Filipenses 3:12 al 14. Piensa, muchas veces, en nuestro caminar con Dios, podemos sentir que todavía estamos lejos de ser perfectos. Nos enfrentamos a luchas, fracasos y momentos en los que pensamos que no estamos progresando como nos gustaría. Pero el apóstol Pablo nos recuerda en el versículo anterior que no importa cuán imperfectos seamos o cuántos errores hayamos cometido en el pasado, Dios nos llama a seguir adelante. No necesitamos quedarnos estancados en el pasado. En Cristo tenemos una nueva oportunidad cada día. Lo más importante es seguir avanzando, manteniendo siempre la mirada fija en el objetivo, que es nuestra salvación y el llamado de Dios a nuestras vidas. El premio celestial está ante nosotros y vale la pena luchar por él. Así que no te desanimes. Incluso si el viaje es difícil, Dios está contigo en cada paso del camino. Cuando nos enfocamos en Jesús y avanzamos, Él nos da la fuerza para superar los desafíos y nos perfecciona en el camino. Olvida lo que quedó atrás y continúa caminando con fe, porque lo mejor de Dios siempre está por delante de nosotros. Procede con valentía, porque Cristo te alcanzó y Él nunca te abandonará. Prosigue a la meta. Deja el pasado atrás. No te quedes estancado en los errores pasados. Avanza con fe en Cristo. Mantente enfocado en el objetivo. Concéntrate en cumplir el propósito de Dios para tu vida. Persiste en el camino. Aún en los desafíos, continúa avanzando, confiando en la fuerza que viene de Jesús. Ora, Señor Jesús, te doy gracias por guiarme.
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3: Muy buenos día, buenas tardes, buen atardecer, mi gente hermosa, bienvenidos, bienvenidas y bienvenidos a esta increíble...

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0: Eso es así, que siga el gozo, que siga el gozo. Y estamos ahora de la mañana, de la tarde, del atardecer, del anochecer, de la madrugués. Y estamos ahora que estamos acá, nada más y nada menos, escuchando lo que dice.
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1: 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No importan los problemas, no importa el dolor.
0: Eso es así, y también te va a presentar algo nuevo. Vamos a presentar algo que nos llega desde Honduras. Vamos a presentar un material que está recién salido del horno. Estamos hablando nada más y nada menos un cantante que la está rompiendo en todas las redes sociales, en todas las plataformas digitales, en todos los que son frecuencias radiales. Y acá también estará rompiéndola, porque vamos a estar presentando algo nuevo, algo que se viene desde Honduras. Estamos hablando nada más y nada menos tu hermano salmista, levita, adorador, Wilmer Medina.

0: nuestro hermano Wilmer Medina Flores. Ya ustedes pueden escuchar acá esos hermosos cánticos que ha sacado. Y ahorita lo vamos a presentar para que usted lo pueda escuchar. Para que usted, cada vez que estemos en programas acá en Radio Conquistadores para Cristo 100.9 FM Atlanta, usted puede decir: hermano Tony, ¿me puede poner el cántico, el tema tal de nuestro hermano Wilmer Medina Flores? Claro que sí, se lo vamos aquí ahora mismo a complacer. Y bueno, no hablando más, vamos a presentarlo. Esto que dice nuestro hermano Wilmer Medina.
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Y eso es así. Bueno, después de estar presentando esos lindos temas de tu hermano Wilmer Medina Flores, usted lo puede nada más y nada menos buscar en todas las plataformas como Spotify, iTunes, Google Store. Lo puede también buscar en YouTube, en YouTube Music. Bueno, en todos los lados usted solamente busque Wilmer Medina Flores. Ahí lo puede buscar, Wilmer Medina Flores, para que usted pueda escuchar a todo volumen esos lindos cánticos. Y si usted nos manda un mensaje debajo de este enlace que usted está viendo ahora mismo, le tendremos una sorpresa para que usted pueda ser bendecido, prosperado y en victoria. No te lo vayas a perder. Ahora mismo, actívate, vaya, busque nuestro hermano Wilmer Medina Flores, o si no, mándanos un mensajito en el enlace que aparece abajo para que usted pueda recibir una bendición de parte de nuestro Señor Jesucristo. Recuerde siempre algo, que cuando las oraciones suben, las bendiciones bajan, y cuando tus rodillas tocan el suelo, usted solamente levante sus manos para tocar el cielo, porque esto es en fe, gloria tras gloria. Pero vamos camino a

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ese rey del todo.

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0: peticiones de oración.
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4: Yo no puedo callar, porque ahora Dios me ha dado un trabajo tal como yo le pedí a Dios.
5: Gloria a Dios.
4: Para poder buscar de Dios. Y realmente, hermanos, pues yo también les felicito por esos programas que tienen y les insta, ¿verdad?, que siguen adelante, ¿verdad?, amén, que es de mucha decisión.
6: Amén.
7: Que le bendiga, hermana, quisiera contar un testimonio.
5: Amén, hermana, adelante.
7: Nosotros con mi esposo la semana pasada no teníamos nada de... Mi esposo tenía 3 semanas sin trabajar y la semana pasada no teníamos ni un dinero para bajar ni siquiera a la iglesia para echarle gas al carro.
5: Amén.
7: Y mire que se fue mi esposo a buscar trabajo en la esquina. Ahí un amigo le dijo que quería bajar al consulado, que si lo llevaban. Y en eso le pagó el ride. Con eso fuimos a la iglesia, nos gozamos. Y esa semana, a Dios gracias, para Él sea la gloria y la honra y la victoria que Dios nos dio. Que esa semana tenemos trabajo los dos.
5: Aleluya. Gloria a Dios, gloria, aleluya.
2: 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No estamos aquí por casualidad. Estamos aquí porque Dios está salvando las vidas a través de nuestra programación.
7: Pues yo quiero escuchar de la palabra de Dios.
6: Amén.
7: Y quiero reconciliarme con Dios.
6: Quiere reconciliarse con el Señor. Gloria a Dios. Tocó la palabra del Señor, tocó su vida en esta mañana.
7: Sí.
6: Gloria a Dios, pues qué bendición, pues qué bueno que usted en esta mañana ha vuelto en sí, hermanas. Haga esta oración conmigo, hermanas. Diga conmigo: Señor Jesús.
7: Señor Jesús.
6: Te pido que me perdones.
7: Te pido que me perdones.
6: Sé que me había apartado de ti.
7: Sé que me había apartado de ti.
6: Pero ahora regreso.
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7: Perdóname, Señor.
6: Sé que te he fallado.
7: Porque te he fallado.
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7: Pues mire que en esta tarde, hermano, necesitaba reconciliarme, hermano. Me he sentido poco acá debilitada.
5: Amén, aleluya.
6: Amén. Ore conmigo entonces estas palabras. Señor Jesús.
7: Señor Jesús.
6: Vengo delante de ti.
7: Delante de ti.
6: Porque sé que me había apartado.
7: Yo sé que me había apartado.
6: Pero hoy vuelvo a ti, Señor.
5: Gracias, Señor.
7: Vuelvo a ti, Señor.
6: Arrepentida.
7: Arrepentida, mi Dios.
6: Por haberte fallado.
7: Por haberte fallado, Señor.
6: Pero te pido me perdones.
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0: Su alabanza estará de continuo en mi boca. En Jehová se alegrará mi alma. Lo oirán los mansos y se alegrarán. Engrandeced a Jehová conmigo y exaltemos aún a su nombre. 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
1: El profeta Isaías escribió: los que esperan en Jehová tendrán nuevas fuerzas. Levantarán alas como las águilas.

0: porque te tomé de los confines de la tierra y de tierras lejanas te llamé y te dije, mi siervo eres tú, te escogí y no te deseché. No temas porque yo estoy contigo, no desmayes porque yo soy tu Dios que te esfuerzo. Siempre te ayudaré, siempre te sustentaré con la diestra de mi justicia.
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0: La mejor manera de tener un día bendecido es iniciar dando gracias a Dios. Agradece por todo su amor y misericordia. Deja todo en sus manos y verás cómo todo tiene sentido. No importa lo que pueda pasar, solo ten la certeza de que Dios obrará para bien. Ama, perdona y disfruta tu día al máximo, pero asegúrate que Dios esté allí.
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0: examina tu vida. Cuando todo se pone en contra, cuando ves hacia cada lado y solo se muestra un desierto amplio, examinas tu vida y te das cuenta que te sientes vacío. Y es que todo lo que te ha sucedido a lo mejor ha cambiado tu perspectiva de la vida. De ser una persona entusiasta y motivada, espiritual y de fe, pasaste a ser una persona fría, que contempla con sus ojos cómo todas las cosas a su alrededor van cambiando. A veces llegamos a pensar que todo cambió, que todo a nuestro alrededor ya no es igual, que Dios ya no veló por nosotros como antes lo hacía, que algo está pasando. Pero, ¿será que Dios cambió? ¿Será que Él dejó de hacer lo que hacía en nuestra vida? ¿O será que nosotros cambiamos? A veces creemos que Dios cambió con nosotros, cuando en realidad los que hemos cambiado somos nosotros. Creemos que Dios dejó de la noche a la mañana de hacer las cosas que hacía en nuestra vida, pero la realidad es que nosotros provocamos cada cambio desde que decidimos alejarnos de Él, quizá reemplazándolo por otras cosas que, sin darnos cuenta, se convirtieron en prioridad en nuestra vida, quizá hasta antes que Dios. Antes de pensar en que Dios cambió contigo, ¿por qué no por un momento piensas en lo que tú has cambiado? ¿Qué dejaste de hacer que hacías antes? ¿Qué olvidaste que antes era tu prioridad? ¿Qué cosas reemplazaste en tu vida que te llevaron a sentirte vacío? Si realmente fuéramos sinceros con nosotros mismos, nos daríamos cuenta que a veces nos sentimos vacíos porque nosotros solos hemos provocado eso, tomando decisiones equivocadas, dejando que las personas afecten nuestra vida, descuidándonos de nuestra relación personal con Dios y poniéndole más atención a cosas vanas. Quizá hoy te sientas vacío.
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0: Pero antes de pensar o sentir todo eso, hoy quiero invitarte a intentarlo una vez más. Hoy quiero invitarte a volver al punto desde donde crees que te detuviste y comenzar a hacer las cosas correctamente como lo tendrías que haber hecho. Examina tu vida. Detecta qué son esas cosas que te están apartando de Dios. Detecta qué son las cosas que están obstaculizando la relación con Dios y ten el valor de hacerlas a un lado. ¿Quieres dejar de sentirte solo, vacío y sin un sentido de vida? Entonces, comienza por tomar decisiones valientes que como consecuencia te traerán el gozo del Señor a tu vida. Nada en la vida tiene más valor que estar bien con Dios. Nada en la vida tiene más importancia que sentirse bien delante del Señor. Y eso solo se logra a través de una comunión real y sincera con Dios. Hoy te invito a autoexaminar tu vida, detectar los errores, solucionarlos, aplicarte, pero sobre todo, tener la voluntad y determinación de salir de ese bache en el que a lo mejor te encuentras y comenzar a depender de Dios a través de una relación íntima con Él. Pues solo de la mano de Dios podemos salir de las situaciones más difíciles que podemos enfrentar. Apocalipsis capítulo 2, versículos 4 y 5 dice: sin embargo, hay algo que no me gusta de ti, y es que ya no me amas tanto como me amabas cuando te hiciste cristiano. Por eso, acuérdate de cómo eras antes y vuelve a obedecer a Dios. Deja de hacer lo malo y compórtate como al principio. Si no lo haces, yo iré a castigarte y quitaré tu candelabro de su lugar. Dios está dispuesto a encontrarse y renovar su relación contigo.
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0: Escucha, no que lo haya alcanzado ya, ni que ya sea perfecto, sino que...
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0: Pretendo haberlo ya alcanzado, pero una cosa hago. Olvidando ciertamente lo que queda atrás y extendiéndome a lo que está delante, prosigo a la meta, al premio del supremo llamamiento de Dios en Cristo Jesús. Filipenses 3:12 al 14. Piensa, muchas veces, en nuestro caminar con Dios, podemos sentir que todavía estamos lejos de ser perfectos. Nos enfrentamos a luchas, fracasos y momentos en los que pensamos que no estamos progresando como nos gustaría. Pero el apóstol Pablo nos recuerda en el versículo anterior que no importa cuán imperfectos seamos o cuántos errores hayamos cometido en el pasado, Dios nos llama a seguir adelante. No necesitamos quedarnos estancados en el pasado. En Cristo tenemos una nueva oportunidad cada día. Lo más importante es seguir avanzando, manteniendo siempre la mirada fija en el objetivo, que es nuestra salvación y el llamado de Dios a nuestras vidas. El premio celestial está ante nosotros y vale la pena luchar por él. Así que no te desanimes. Incluso si el viaje es difícil, Dios está contigo en cada paso del camino. Cuando nos enfocamos en Jesús y avanzamos, Él nos da la fuerza para superar los desafíos y nos perfecciona en el camino. Olvida lo que quedó atrás y continúa caminando con fe, porque lo mejor de Dios siempre está por delante de nosotros. Procede con valentía, porque Cristo te alcanzó y Él nunca te abandonará. Prosigue a la meta. Deja el pasado atrás. No te quedes estancado en los errores pasados. Avanza con fe en Cristo. Mantente enfocado en el objetivo. Concéntrate en cumplir el propósito de Dios para tu vida. Persiste en el camino. Aún en los desafíos, continúa avanzando, confiando en la fuerza que viene de Jesús. Ora, Señor Jesús, te doy gracias por guiarme y fortalecerme. Ayúdame a olvidar el pasado y concentrarme en tu propósito para mi vida. Dame fuerzas para continuar, incluso ante las dificultades. Que siempre avance con fe, buscando tu amor y tu voluntad. Ayúdame a nunca perder de vista.

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1: 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Hola, Anchito.

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12: Gloria a Dios.
11: Para poder buscar de Dios. Y realmente, hermano, pues yo también les felicito por esos programas que tienen. Y les insta, ¿verdad? Que siguen adelante, ¿verdad? Amén. Que es mucha decisión.
13: Amén.
14: Se le bendiga, hermana, quisiera contar un testimonio.
15: Amén, hermana, adelante.
14: Nosotros con mi esposo la semana pasada no teníamos nada de... Mi esposo tenía 3 semanas sin trabajar y la semana pasada no teníamos ni un dinero para bajar ni siquiera a la iglesia para echarle gas al carro.
15: Amén.
14: Y mire que se fue mi esposo a buscar trabajo en la esquina. Ahí un amigo le dijo que quería bajar al consulado, que si lo llevaban. Y en eso le pagó el raite. Con eso fuimos a la iglesia, nos gozamos. Y esa semana, a Dios gracias, para Él sea la gloria y la honra y la victoria que Dios nos dio. Que esa semana tenemos trabajo los dos.
15: ¡Aleluya! ¡Gloria a Dios! ¡Aleluya!
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16: Pues yo quiero escuchar de la palabra de Dios.
13: Amén.
16: Y quiero reconciliarme con Dios.
13: ¿Quiere reconciliarse con el Señor? Gloria a Dios. Tocó la palabra del Señor, tocó su vida en esta mañana.
16: Sí.
13: Gloria a Dios, pues qué bendición, pues qué bueno que usted en esta mañana ha vuelto en sí, hermanas. Haga esta oración conmigo, hermanas. Diga conmigo: Señor Jesús.
16: Señor Jesús.
13: Te pido que me perdones.
16: Te pido que me perdones.
13: Sé que me había apartado de ti.
16: Sé que me había apartado de ti.
13: Pero ahora regreso a tus brazos.
16: Pero ahora regreso a tus brazos.
13: Perdóname, Señor.
16: Perdóname, Señor.
13: Sé que te he fallado.
16: Porque te he fallado.
8: No hablamos solamente con palabras. Los hechos hablan por nosotros.
16: Pues mire que en esta tarde, hermano, necesitaba reconciliarme, hermano. Me he sentido poco acá debilitada.
15: Amén, aleluya.
13: Amén. Ore conmigo entonces estas palabras. Señor Jesús.
16: Señor Jesús.
13: Te vengo delante de ti.
16: Delante de ti.
13: Porque sé que me había apartado.
16: Yo sé que me había apartado.
13: Pero hoy vuelvo a ti, Señor.
15: Gracias, Señor.
16: Vuelvo a ti, Señor.
13: Arrepentida.
16: Arrepentida, mi Dios.
13: Por haberte fallado.
16: Por haberte fallado, Señor.
13: Pero te pido me perdones.
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0: Eso es así, que siga el gozo, que siga el gozo. Y estamos a una de la mañana, de la tarde, del atardecer, del anochecer, de la madrugués. Y estamos a una que estamos acá, nada más y nada menos, escuchando lo que dice.
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0: Eso es así, y también tenemos presentar algo nuevo. Vamos a presentar algo que nos llega desde Honduras. Vamos a presentar un material que está recién salido del horno. Estamos hablando nada más y nada menos un cantante que la está rompiendo en todas las redes sociales, en todas las plataformas digitales, en todos los que son frecuencias radiales. Y acá también estará rompiéndola, porque vamos a estar presentando algo nuevo, algo que se viene desde Honduras. Estamos hablando nada más y nada menos tu hermano salmista, levita, adorador, Wilmer Medina.

nuestro hermano Wilmer Medina Flores. Ya ustedes pueden escuchar acá esos hermosos cánticos que ha sacado. Y ahorita lo vamos a presentar para que usted lo pueda escuchar. Para que usted, cada vez que estemos en programas acá en Radio Conquistadores para Cristo 100.9 FM, Atlanta, usted puede decir: hermano Tony, ¿me puede poner el cántico, el tema tal de nuestro hermano Wilmer Medina Flores? Claro que sí, se lo vamos aquí ahora mismo a complacer. Y bueno, no hablando más, vamos a presentarlo. Esto que dice nuestro hermano Wilmer Medina Flores.

Y eso es así. Bueno, después de estar presentando esos lindos temas de tu hermano Wilmer Medina Flores, usted lo puede nada más y nada menos buscar en todas las plataformas como Spotify, iTunes, Google Store. Lo puede también buscar en YouTube. En YouTube Music, bueno, en todos los lados, usted solamente busque Wilmer Medina Flores. Ahí lo puede buscar, Wilmer Medina Flores, para que usted pueda escuchar a todo volumen esos lindos cánticos. Y si usted nos manda un mensaje debajo de este enlace que usted está viendo ahora mismo, le tendremos una sorpresa para que usted pueda ser bendecido, prosperado y en victoria. No te lo vayas a perder. Ahora mismo, actívate, vaya, busque nuestro hermano Wilmer Medina Flores, o si no, mándanos un mensajito en el enlace que aparece abajo para que usted pueda recibir una bendición de parte de nuestro Señor Jesucristo. Recuerde siempre algo, que cuando las oraciones suben, las bendiciones bajan, y cuando tus rodillas tocan el suelo, usted solamente levante sus manos para tocar el cielo, porque esto es en fe, gloria tras gloria. Pero vamos camino a

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0: 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En su paz, hallamos calma en medio de las tormentas.
1: Jesucristo, reinas con poder.
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6: Amén.
7: Se le bendiga, hermana, quisiera contar un testimonio.
8: Amén, hermana, adelante.
7: Nosotros con mi esposo la semana pasada no teníamos nada de... Mi esposo tenía 3 semanas sin trabajar y la semana pasada no teníamos ni un dinero para bajar ni siquiera a la iglesia para echarle gas al carro.
8: Amén.
7: Y mire que se fue mi esposo a buscar trabajo en la esquina. Ahí un amigo le dijo que quería bajar al consulado, que si lo llevaban. Y en eso le pagó el ride. Con eso fuimos a la iglesia, nos gozamos. Y esa semana, a Dios gracias, para Él sea la gloria y la honra y la victoria que Dios nos dio, que esta semana tenemos trabajo los dos.
8: ¡Aleluya! ¡Gloria a Dios! ¡Gloria, aleluya!
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6: ¿Quiere reconciliarse con el Señor? Gloria a Dios.
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6: Qué bueno que usted en esta mañana ha vuelto en sí, hermanas. Haga esta oración conmigo, hermanas. Diga conmigo: Señor Jesús.
9: Señor Jesús.
6: Te pido que me perdones.
9: Te pido que me perdones.
6: Sé que me había apartado de ti.
9: Sé que me había apartado de ti.
6: Pero ahora regreso a tus brazos.
9: Pero ahora regreso a tus brazos.
6: Perdóname, Señor.
9: Perdóname, Señor.
6: Sé que te he fallado.
9: Porque te he fallado.
2: No hablamos solamente con palabras. 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
9: Pues mire que en esta tarde, hermano, necesitaba reconciliarme, hermano. Me he sentido poco acá debilitada.
8: Amén, aleluya.
6: Amén. Ore conmigo entonces estas palabras. Señor Jesús.
9: Jorge.
6: Vengo delante de ti.
9: Delante de ti.
6: Porque sé que me había apartado.
9: Que me había pasado.
6: Pero hoy vuelvo a ti, Señor.
8: Gracias, Señor.
9: Vuelvo a ti, Señor.
6: Arrepentida.
9: Arrepentida, mi Dios.
6: Por haberte fallado.
9: Por haberte fallado, Señor.
6: Pero te pido me perdones.
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0: en mi boca. En Jehová se alegrará mi alma. Lo oirán los mansos y se alegrarán. Engrandeced a Jehová conmigo y exaltemos a una su nombre. 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

0: porque te tomé de los confines de la tierra y de tierras lejanas te llamé y te dije, mi siervo eres tú, te escogí y no te deseché. No temas porque yo estoy contigo, no desmayes porque yo soy tu Dios que te esfuerzo. Siempre te ayudaré, siempre te sustentaré con la diestra de mi justicia.
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0: La mejor manera de tener un día bendecido es iniciar dando gracias a Dios. Agradece por todo su amor y misericordia. Deja todo en sus manos y verás cómo todo tiene sentido. No importa lo que pueda pasar, solo ten la certeza de que Dios obrará para bien.
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0: 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De ser una persona entusiasta y motivada, espiritual y de fe, pasaste a ser una persona fría, que contempla con sus ojos cómo todas las cosas a su alrededor van cambiando. A veces llegamos a pensar que todo cambió, que todo a nuestro alrededor ya no es igual, que Dios ya no veló por nosotros como antes lo hacía, que algo está pasando. Pero, ¿será que Dios cambió? ¿Será que Él dejó de hacer lo que hacía en nuestra vida? ¿O será que nosotros cambiamos? A veces creemos que Dios cambió con nosotros, cuando en realidad los que hemos cambiado somos nosotros. Creemos que Dios dejó de la noche a la mañana de hacer las cosas que hacía en nuestra vida, pero la realidad es que nosotros provocamos...
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0: Hasta antes que Dios. Antes de pensar en que Dios cambió contigo, ¿por qué no por un momento piensas en lo que tú has cambiado? ¿Qué dejaste de hacer que hacías antes? ¿Qué olvidaste que antes era tu prioridad? ¿Qué cosas reemplazaste en tu vida que te llevaron a sentirte vacío? Si realmente fuéramos sinceros con nosotros mismos, nos daríamos cuenta que a veces nos sentimos vacíos porque nosotros solos hemos provocado eso, tomando decisiones equivocadas, dejando que las personas afecten nuestra vida, descuidándonos de nuestra relación personal con Dios y poniéndole más atención a cosas vanas. Quizá hoy te sientas vacío. Quizá este día te sientas alejado de Dios. Quizá piensas que nada es igual y que nada volverá a ser igual. Pero antes de pensar o sentir todo eso, hoy quiero invitarte a intentarlo una vez más. Hoy quiero invitarte a volver al punto desde donde crees que te detuviste y comenzar a hacer las cosas correctamente como lo tendrías que haber hecho. Examina tu vida. Detecta qué son esas cosas que te están apartando de Dios. Detecta qué son las cosas que están obstaculizando la relación con Dios y ten el valor de hacerlas a un lado. ¿Quieres dejar de sentirte solo, vacío y sin un sentido de vida? Entonces, comienza por tomar decisiones valientes que como consecuencia te traerán el gozo del Señor a tu vida. Nada en la vida tiene más valor que estar bien con Dios. Nada en la vida tiene más importancia que sentirse bien delante del Señor. Y eso solo se logra a través de una comunión real y sincera con Dios. Hoy te invito a autoexaminar tu vida, detectar los errores, solucionarlos, aplicarte, pero sobre todo, tener la voluntad y determinación de salir de ese bache en el que a lo mejor te encuentras y comenzar a depender de Dios a través de una relación íntima con Él. Pues solo de la mano de Dios podemos salir de las situaciones más difíciles que podemos enfrentar. Apocalipsis capítulo 2, versículos 4 y 5 dice: Sin embargo, hay algo que no me gusta de ti, y es que ya no me amas tanto como me amabas cuando te hiciste cristiano. Por eso, acuérdate de cómo eras antes y vuelve a obedecer a Dios. Deja de hacer lo malo y compórtate como al principio. Si no lo haces, yo iré a castigarte.
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0: Caminando con Cristo, escucha. No que lo haya alcanzado ya, ni que ya sea perfecto, sino que prosigo por ver si logro asir aquello para lo cual fui también asido por Cristo Jesús. Hermanos, yo mismo no pretendo haberlo ya alcanzado, pero una cosa hago, olvidando ciertamente lo que queda atrás y extendiéndome a lo que está delante, prosigo a la meta, al premio del supremo llamamiento de Dios en Cristo Jesús. Filipenses 3:12 al 14. Piensa, muchas veces, en nuestro caminar con Dios, podemos sentir que todavía estamos lejos de ser perfectos. Nos enfrentamos a luchas, fracasos y momentos en los que pensamos que no.
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0: Versículo anterior, que no importa cuán imperfectos seamos o cuántos errores hayamos cometido en el pasado, Dios nos llama a seguir adelante. No necesitamos quedarnos estancados en el pasado. En Cristo tenemos una nueva oportunidad cada día. Lo más importante es seguir avanzando, manteniendo siempre la mirada fija en el objetivo, que es nuestra salvación y el llamado de Dios a nuestras vidas. El premio celestial está ante nosotros y vale la pena luchar por él. Así que no te desanimes. Incluso si el viaje es difícil, Dios está contigo en cada paso del camino. Cuando nos enfocamos en Jesús y avanzamos, Él nos da la fuerza para superar los desafíos y nos perfecciona en el camino. Olvida lo que quedó atrás y continúa caminando con fe, porque lo mejor de Dios siempre está por delante de nosotros. Procede con valentía, porque Cristo te alcanzó y Él nunca te abandonará. Prosigue a la meta. Deja el pasado atrás. No te quedes estancado en los errores pasados. Avanza con fe en Cristo. Mantente enfocado en el objetivo. Concéntrate en cumplir el propósito de Dios para tu vida. Persiste en el camino. Aún en los desafíos, continúa avanzando, confiando en la fuerza que viene de Jesús. Ora, Señor Jesús, te doy gracias por guiarme y fortalecerme. Ayúdame a olvidar el pasado y concentrarme en tu propósito para mi vida. Dame fuerzas para continuar, incluso ante las dificultades. Que siempre avance con fe, buscando tu amor y tu voluntad. Ayúdame a nunca perder.
2: Dice que el gozo del Señor es nuestra fortaleza. Ha llegado el momento de ir a evangelizar, pero necesitamos meternos en el gozo del Señor para impactar esas vidas escuchando una alabanza. ¿Qué les parece?
3: Carlito Laguna,
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2: Me llaman loco,
3: pero no entienden que ya mi vida es diferente.

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